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9:04 y continuamos ay, en esta segunda hora. Ya casi nos vamos. Yo y toda la gente que nos está escuchando en las oficinas, ya levántense, empiecen a desentumirse, empiecen a guardar los papeles en las carpetas, empiecen a cerrar ventanas, empiecen a despedirse de todas sus conversaciones en el WhatsApp web que tenemos ahí, que luego abren la ventanita. Y el día de hoy también pueden participar por la cena rocker en el Choppers en Beer, máxima 106.7 con su nombre completo, y recordarles también el tema del día de hoy. Estamos platicando acerca de estas canciones que de repente dedicamos sin darnos cuenta y sin saber de qué va y de qué se trata la canción. Jorge Plasencia dice: hola Vane, bonita tarde, un pacto de la de Bersuit para relaciones complejas e intensas. El poder siempre manda. Si para tenerte aquí habría que maltratarte, no puedo hacerlo. Sos mi Dios. Participo por la cena. ¡Guárdale! Fuerte, fuerte. ¿Ves? ¿Y tú nunca dedicas ninguna canción? ¿Qué te...? ¿Ah, sí es dedicado? ¿Y canciones también? También. Más canciones. María Cardona: 3 pastelitos hubo ayer saliendo de mi depa para ir a trabajar. Mis vecinos me estaban esperando. ¡Ay, qué bonito! ¡Qué bonito que sus vecinos le partan pastel! La neta, a mí siempre me toca un vecino loco. Siempre. Siempre. Me siguen. Pero siempre me toca también una señora súper amable que siempre que me voy a trabajar en las mañanas me echa la bendición. O sea, hay como esas personalidades. Y cuando vivía hace 3 cambios atrás, mis vecinas iban y me barrían la cochera, me sembraban plantitas en el jardincito. Qué bonito, qué bonito. Dice: y en mi trabajo, mi compañera también dijo que iba a la tienda y regresó y me tenía mi pan de choco con una vela en las mañanitas. Y el tercero, mi amiga Sonia, me llevó un pastel de zanahoria. No, bueno, tú me llenas de pasteles, mi María. Y aquí viene a nosotros ni una triste rebanada. Ni una triste rebanada. El Kike de Bol: buena tarde, Vané. Por fin viernes. Canciones que he dedicado. Dice: chale, pues más fácil deducir que soy migajero. Ay, todos hemos sido migajeros. Todos hemos dedicado canciones migajeras. ¿Cuál ha sido la canción más migajera que he dedicado? La de Me Basta, de José José. Me basta con un poco de tu amor. O sea, el que tengas escondido, el que nadie haya querido. O sea, lo que nadie quiere de ti, aquí está tu tarada aguantando. Exacto, yo con eso me quedo. Híjole, qué bárbaro. Entonces no te preocupes, mi Kike. Acuérdate que en este perfil no juzgamos. Aquí no juzgamos. El Jorge Cruz: ya nos vamos con canción. ¿Y hoy te regresamos o no? ¿No? ¿Ah, sí? Pues eso sí, vámonos con rola. Vámonos.

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Y los dos ya regañándome. Ay, no, nos hizo una pregunta acá, capciosa. ¿Tú qué estudiaste? Me dice. Ay, Osvaldo, mira nomás porque te quiero un montón. Oigan, hablando también de canciones, estamos hablando el día de hoy de canciones que no sabemos qué dicen, pero que ahí están. Que ahí están y que tienen un significado diferente a lo que nosotros creíamos o a lo que nosotros pensaríamos que nos suena o que no nos suena. Además, también recordarles Máxima 106.7 a través de todas las redes sociales para que nos platiquen y para, ándale, ya se te rompió el celular. Ah, no. Para que nos platiquen y para que nos cuenten también y se lleven la cena rocker en el Choppers en el día de hoy. Nombre completo, Máxima 106.7, ahí están los datos. Y además también esas canciones, Green Day, sabido es, Busted Case, esta canción que salió de su álbum Dookie de 1999. Y además una canción que se volvió totalmente un hitazo de la banda, se volvieron también, porque además son muy icónicos. Green Day tiene esta, y además tienen esta, hay que decir, es que no sé qué sea, pero han pasado generación tras generación y se siguen viendo igual y siguen sonando igual de chido y siguen, o sea, no han perdido relevancia pese a que ya tienen varios años, ¿no? O sea, mi Armstrong, ¿cuántos años tiene? Como casi 50, ¿no? A ver, no sé, ese, pero ahorita los vi ahí, mira, le va a picar rápidamente. Esa canción me gusta un montón. Hoy nomás. Sometimes I give myself the creeps. Sometimes my mind plays tricks on me. 54. Hoy nomás. Yo quisiera aprender a tocar la batería solo para aventarme ese así. Solo por eso. Ya aprendí, ya me voy. Pues bueno. Al final es una canción que si ustedes la escuchan, efectivamente tiene toda esta esencia del happy punk y tiene toda esta esencia así de prendidez y que además forma parte también del catálogo musical de los que nos gusta el género, de los que nos gusta el rock and roll y de que los que nos gusta también Green Day. Pero a pesar justo de esta irreverencia y de estos sonidos y de esta imagen, la letra también habla desde la perspectiva de un morro con depresión y con trastornos, con situaciones de ansiedad y con situaciones complejas de la salud mental. Pese a que suena bien prendido y tómala. Entonces, justo en el mensajito de, y ahí lo dice, le juega trucos, su mente le juega trucos. My mind plays tricks on me, ¿no? Ahí está. Máxima 106.7. Sube el pantalón.

Hablando obviamente también de una banda que, bueno, ¿qué se puede decir de Kiss que no se haya dicho antes? Es más, hace unos días el Osvaldo decía que apachurraba pollitos con las botas. Ya se ha dicho de todo de los Kiss. Y justo, Detroit Rock City, esta canción que además, fíjate, es de mis favoritas. Detroit Rock City tiene momentos de cúspide donde además se programa, es que no más, porque aparte se programan el fuego, las llamas ahí, hoy no más. Ay, no, qué cosa tan más gloriosa, todo un clásico de todas las presentaciones de Kiss, pero ya dejaron de tocar en vivo y además se dice que van a ser reemplazados por avatars. Pero bueno, la letra habla justo como de estos excesos del rock y habla también sobre la historia de una fan desvivida durante una gira. Fíjate. Get down, yo qué aprendida. Y es que aparte en un concierto de la banda. Fíjate. El último Ska de Panteón Rococó habla de, sí, que habla, exacto, sí, que es de una pareja que lo fueron a ver, exacto. Fueron a verlos y en el accidente. Ah, yo sabía que había, allá vi la historia, pero yo sabía que había fallecido él. ¿Falleció ella? ¿Quién falleció? Bueno, falleció uno de ellos. Una de la pareja que fue a verlos fallecieron y la historia llegó a los Panteón Rococó y se escribió esa canción. Y el último Ska es hermoso, a mí me gusta mucho esa canción. Y además esta canción fue producida por mi Chiquis Amaro. Tuve el honor y el orgullo de escucharla en maqueta. Sí, la neta sí. ¡Vámonos con música, pues, Osvaldo!

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6 de la tarde con 33 minutos y continuamos. Máxima 106.7 dice, oye, ya ni leí el por estar, ya cuando hablamos de migajería, del de Quique de Wall, dice, hasta siempre de disidente, si te vas y ahora voy a salir de Mago de Oz, cuando nadie nos ve de Saurum y no seré yo. Abrazote y bonito fin de semana. Igualmente, mi Quique. Mi Jorge Cruz dice, Lady Bella del Rock, no entendí.

surprise. Ay, es hermosa. Dice, pero fue más que nada por el momento este que estaba con mi marido y estábamos bajo la lluvia y fue como un momento romántico. Pero la verdad no estoy segura qué dice, pero me gusta. Pues habla, sí, es una separación. O sea, sí habla de una separación, sí es una canción triste. Hoy no más, pero la voz de mi Amy, hoy no más.

hermosa, hermosa canción. Y hablando justo de canciones, que no sabemos a ciencia cierta en qué se basaron o cuál es la esencia detrás de la composición, está uno de los himnos del glam que fue Jump y que es de Van Halen, esta canción que pues todos conocemos, inconfundible, inconfundible el las guitarras, inconfundible el intro, inconfundible el coro y demás. Pero en algún punto de Billy Roth contó y declaró que la compuso inspirándose en una nota de las noticias de un individuo que saltó para quitarse la vida. Entonces, de ahí fue donde se inspiró y donde salió el Jump. Entonces, pero hoy no más. Aparte es una gran canción. Hoy no más.

veces está bueno quedarnos sin clavarnos en la textura. A veces ya nomás, como dicen, la disfrutamos. Como dice mi Jorge Cruz, ya abre nomás. Siente la música, papá. Y vámonos. Con eso es suficiente.

Oigan, y una canción. Todavía nos vamos, ¿va? ¿Este es el penúltimo? Sí, este es el penúltimo. Ah, todavía falta otro. Ah, bueno, es que en el otro, no me voy a tomar una foto porque si no, ya se me va a acabar la batería de la compu. No me voy a quedar yo sin esta información tan importante y trascendente de una de las canciones también más famosas de la historia, donde también la letra está media elevada, o sea, media, órale. Porque aparte hay varias mezclas como de sonidos y varias mezclas también como de diferentes tonalidades y voces, y está bien locochona y la letra también está igual de locochona, pero de eso vamos a hablar en el último bloque antes de despedirnos. Pero antes, obviamente, recordarles Máxima 106.7 en las redes sociales para que participen por la cena que hoy se va. Hoy, si les contesto, les mando la información por inbox porque hay una serie de pasos que hay que seguir para que se vayan a cenar delicioso y gratis al Chopper Semir López Cotillo, contra esquina del Centro Magno. Rock and roll en vivo los fines de semana, cenita sabrosa, gran variedad en bebidas y una cosa espectacular. Vamos con más música y regresamos.

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Microdancing. Oigan, ya casi nos vamos. 6:47 PM. El día de hoy estuvimos platicando acerca de estas canciones, pues que no sabemos, bueno, no es que no sepamos, pues, pero que de repente le damos nosotros otra definición diferente a la que realmente tiene por esencia la rola en sí. A ver, vamos a ver todavía si va a haber máxima 106.7 mensajes, comentarios y demás. Ramfles dice, buenas tardes, Vane Canción. La célula que explota, todos pensando que era para una morra, pero resulta que en su tiempo se escuchaba el rumor de que se la dedicó a la droga. Y luego también está la de Enganchado a Ti, de Bumburi, que también se dice y también se comenta que era para otro tipo de qué será, de enganche, no a una persona, sino más bien también a otro tipo de situaciones y de sustancias. Luis Gato dice, buenas tardes, Vale, no sé si alcanza a salir este mensaje, pero la canción de Espiral de Porter tiene una historia atrás bastante triste, o hasta si quieres medio perturbadora, pero en fin, le escribió Juan Son, así que no se podía esperar otra cosa. Saludos al buen Osvaldo. Y yo me pregunto, Luis Gato, ¿por qué no nos dijiste de qué va? O sea, ¿por qué no nos contaste la historia, mano? Nomás nos dejaste a la mitad, ¿no? O sea, Exactamente, ajá. Mi Luis, échanos la mano, mano. O sea, aquí mira, todos cooperamos, todos nos ayudamos, que si yo no sé, pues le digo a Losby, que si el Losby no sabe, así me dice a mí, nos decimos todos, y ya. Pero Luis nomás nos la dejó intrigada, ¿no? Nomás nos dejó adentro la duda. Entonces voy a tener ahorita que googlear para entender por qué la de Espiral de Porter tiene una historia tristísima. Exacto. No, Luis, no, así no se puede. Te echan la mano, mano. Esto es un conjunto, esto es un trabajo en equipo. Trabajo en equipo, exacto. Como corresponsal, el qué, cómo, cuándo, dónde. Por favor, Luis, vuélvenos a mandar el tweet. Oigan, y hablando de canciones, justo está, pues, esta canción de Bohemian Rhapsody, una canción que además es considerada dentro de las mejores canciones de rock and roll, justo por todos estos arreglos y por toda esta elementos complejos entre la letra, los ritmos y demás. Y además, pues bueno, está como seccionada, tiene momentos. O sea, es una cosa muy interesante y muy adelantada a su tiempo. Además, súper energética y bueno, es una rola que nos prende a todos. Pero la realidad es que también si ustedes se clavan en el tema de las letras, la canción comienza con una confesión de un vato que dice que cometió un asesinato. O sea, se está contando lo que pasó. Entonces, y luego, o sea, y a lo largo de la canción se va desarrollando toda una historia. Entonces, esta canción inspirada en la obra Fausto, una narrativa que justo cuenta la historia y que además vende su alma al diablo también. O sea, va más allá de Galileo, Figaro. Ya me voy, ahí voy, Osvaldo, ya. Gracias a los bien los controles. Soy Vanessa González. Nos escuchamos el lunes. Pasen la bomba. Cuídense mucho. Los abro. Les mando besos en sus mejillas. Adiós.

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14: En punto de las 7, este es un resumen nacional de noticias. Avanza caso Carlos Manso. A poco más de una semana de su detención en Jalisco, Ramón Ángel N. fue vinculado a proceso por portación de arma de fuego y delitos contra la salud. El juez del caso ordenó 3 meses para el cierre de las investigaciones, plazo en el que el R1 permanecerá en prisión preventiva en el penal federal del Altiplano. Audiencia inicial. Se dictó prisión preventiva contra el exgobernador de Guerrero, Ángel N., por su presunta participación en el caso Ayotzinapa, señalado por presuntamente desaparecer evidencias. Durante su comparecencia se dijo dispuesto a colaborar con las autoridades y aseguró tener la conciencia tranquila. Reconocen a binomios. La Agencia Nacional de Aduanas de México reconoció a Bosco, Owen, Nixon y Oslo, 4 perros detectores por su labor en inspección de puertos y aeropuertos, quienes se jubilaron tras 7 años de servicio. Además presentaron a Nutella, la primera cachorra nacida para ser binomio canino.
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14: Retoman actividades. Estados Unidos reanudará parcialmente el comercio de aguacate michoacano, luego de que el gobierno de México anunciara nuevas medidas de seguridad en la región, que contempla el despliegue de más de 1.500 elementos de la Guardia Nacional en zonas productoras de aguacate. Colombia gira a la derecha. Abelardo de la Espriella tomó posesión como nuevo presidente de Colombia para el periodo de 2026 a 2030. El acto causó polémica por no invitar a todos sus antecesores, como es tradición en ese país.
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14: Para Radiorama, la cadena que une a México, Maritza Rodríguez Jasso. En punto.
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1: En punto de las 8, este es un resumen local de noticias. Harán ajustes. Durante la Junta de Gobierno del Chiapa, autoridades acordaron volver a revisar la lista de colonias que recibirán un descuento en el pago del suministro, debido a que algunas aparecían como inexistentes o mal escritas, por lo que buscarán incorporarlas. Lanza reclamo. Acompañada de vecinos inconformes por la calidad del agua, la alcaldesa Laura Imelda Pérez informó que presentará un listado de colonias que Tlaquepaque tiene registradas con afectaciones. Acusó que son muchas más de las que reportó la Comisión Estatal de Derechos Humanos. Vigilarán reparación. Guadalajara informó que no recibirá plaza de liberación hasta que esté en las mismas condiciones en las que la entregaron para la realización de actividades mundialistas. La alcaldesa Verónica Delgadillo indicó que hubo algunos daños en jardineras y azulejos, por lo que supervisarán la rehabilitación. Herencia humanista. Con una guardia de honor en la rotonda de los Jaliscienses Ilustres, autoridades estatales y municipales conmemoraron el 234 aniversario luctuoso de Fray Antonio Alcalde. El gobernador Pablo Lemus destacó la permanencia de su legado con la expansión de los hospitales civiles. Hasta encontrarles. Por segundo día consecutivo, se registró el corte de la circulación sobre la carretera Guadalajara-Morelia a la altura del kilómetro 40 debido a una congregación de personas que exigieron resultados en la localización de dos jóvenes desaparecidas y difundir su ficha de búsqueda. Encontrado. Con vida fue localizado en Michoacán un adolescente reportado como desaparecido en la colonia Jardines de Santa Ana en Zapopan. El menor fue trasladado a Jalisco para iniciar el proceso de reintegración familiar. Tremendo susto. Sin saber de dónde salió, guardabosques de Guadalajara aseguraron una serpiente pitón bola en un domicilio en la colonia Santa Teresita. La propietaria dio aviso 911. Oficiales capacitados en vida silvestre lo llevaron a la unidad de salud animal de Tlajomulco para su valoración y resguardo.
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1: 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La temperatura ambiente en este momento es de 23 grados centígrados. Enrique Ruelas, en punto.
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1: Mensaje de la Cámara de Comercio de Guadalajara en voz de su presidente, Javier Arroyo Navarro.
2: Te mando un afectuoso saludo de parte de quienes colaboramos en Cámara de Comercio Guadalajara. El año 2026 quedará marcado como uno de los más importantes para Jalisco en materia de turismo, negocios y proyección internacional. Después de la gran vitrina que representó la Copa Mundial de la FIFA, nuestro estado mantiene un intenso calendario de eventos que seguirá atrayendo visitantes, inversión y oportunidades para miles de familias. Hoy, Jalisco demuestra que no es un destino de un solo evento, sino un estado preparado para recibir durante todo el año encuentros deportivos, exposiciones, congresos y ferias de talla internacional que fortalecen nuestra economía y consolida nuestro liderazgo en la industria de reuniones. Muy pronto, del 6 al 16 de agosto, recibiremos el Campeonato Mundial de Voleibol Femenil Sub-17 de la Federación Internacional de Voleibol, una competencia que reunirá a las mejores selecciones juveniles del mundo y que volverá a colocar a Jalisco en los ojos de la comunidad deportiva internacional. También está cerca de comenzar la edición 33 del Encuentro Internacional del Mariachi y la Charrería, un evento organizado por la Cámara de Comercio y que muestra al mundo estos dos grandes símbolos de la mexicanidad. Será del 26 de agosto al 6 de septiembre y, como cada año, traerá galas de mariachi y eventos totalmente gratuitos. A ello se suma un calendario de exposiciones que año con año fortalecen distintos sectores productivos. Del 3 al 5 de septiembre se llevará a cabo Expo Nacional Ferretera, considerada una de las exposiciones más importantes de América Latina para la industria de la construcción, ferretería y manufactura. Apenas unos días después, del 9 al 11 de septiembre, llegará la edición número 40 de la Expo Internacional RUJAC, uno de los encuentros más relevantes para la industria de autopartes y refacciones automotrices, con la participación de compradores y expositores provenientes de decenas de países. Y la agenda continúa, con eventos que siguen posicionando a Guadalajara como una ciudad competitiva para los grandes encuentros internacionales. En noviembre llegará ITB Américas, la feria de turismo más importante del mundo, que por primera vez tendrá una edición en el continente americano y eligió a Guadalajara como su sede. También destaca Smart Technology Expo, un espacio dedicado a la innovación y la transformación tecnológica que reunirá a empresas y especialistas nacionales e internacionales. Cada uno de estos eventos representa mucho más que una fecha en el calendario. Significan hoteles con mayor ocupación, restaurantes llenos, vuelos, transporte, proveedores, empleos y nuevas oportunidades de negocio para empresas locales. Esa es la fuerza de la industria de reuniones, generar desarrollo económico mientras proyecta Jalisco ante el mundo. Hoy, nuestro estado vive un gran momento. La infraestructura, la conectividad, la experiencia organizativa y la calidad de sus recintos permiten que cada vez más organizadores internacionales elijan a Jalisco como sede de sus eventos más importantes. Muchas gracias y nos escuchamos la próxima semana.
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1: En punto de las 9, estas son las noticias. Encuentran pistas.
2: Con el acompañamiento de una intérprete de lenguas de señas mexicana, Zapopan celebró su primera boda civil de una pareja sorda en la oficialía del registro civil número 1, marcando un precedente en materia de inclusión y acceso igualitario a servicios públicos. El municipio destacó que este programa permite a las personas sordas realizar trámites, acceder a consultas médicas, terapias y ejercer plenamente sus derechos. Daniela Bocanegra Toledo, directora de Derechos Humanos y Atención a la Población Prioritaria, destacó.
3: Se implementó la figura de intérprete comunitario. Este programa se creó directamente para las personas sordas para que pudieran venir al CIS o a cualquier parte del Ayuntamiento de Zapopan a solicitar un trámite o servicio, que puede ser desde un crédito, tramitar tu licencia, sacar un acta de nacimiento, casarte. Hoy estamos viviendo esto por primera vez.
2: Mayra Saldívar, en punto.
1: Desarticulan banda binacional.
4: Cayó red de tráfico de personas que operaba entre Tecate y San Diego. La Fiscalía General de la República logró la vinculación a proceso de 3 hombres por delincuencia organizada. Operaban en Jardines del Rincón y Jacume en Tecate para cruzar gente hacia el condado de San Diego. Tras un trabajo de inteligencia con la Oficina de Aduanas y Protección Fronteriza de Estados Unidos, la Policía Federal Ministerial los capturó. Se trata de Ricardo N., quien fue detenido en Ocotlán, Jalisco, Luis N., en Silao, Guanajuato, donde aseguraron dinero, computadoras y un arma, y Marcelo N. en Tijuana, 3 detenidos de una red binacional que quedó desarticulada. Javier Sandoval, en punto.
0: Los deportes en punto.
5: La Liga Mexicana de Béisbol ya tiene definidos sus cruces de playoffs. En la zona norte, Charros de Jalisco enfrentará a Sultanes de Monterrey, mientras que Toros de Tijuana se medirá con Unión Laguna y Caliente Durango ante Acereros de Monclova. En el sur, los Diablos Rojos del México se enfrentarán ante los Guerreros de Oaxaca. Olmecas de Tabasco van a enfrentar a los Bravos de León y los Pericos de Puebla se van a medir contra los Tigres de Quintana Roo. Las series comienzan este sábado y se disputarán a ganar 4 de un máximo de 7 juegos. Para Radiorama Deportes, mi nombre es Jonathan Sierra.
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1: 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La temperatura ambiente en este momento es de 21 grados. Maritza Rodríguez, Jasso, en punto.
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14: En punto de las 10, estas son las noticias. Terminó la diversión.
15: Accidente en la barranca de Colimilla. De la diversión casi pasan a la tragedia. Jóvenes volcaron en un vehículo tipo racer, quedando sobre su toldo en el ingreso a la barranca de Colimilla. Los primeros en llegar fueron policías de Guadalajara, que solicitaron los servicios médicos. El saldo fue de 3 personas lesionadas en estado regular.
16: Se han tenido varios incidentes de vehículo, así como de motocicleta. Que se hace a las personas que van a acudir a ese tipo de lugares es manejar con precaución a baja velocidad y sobre todo en buenas condiciones para
15: Protección Civil recuerda que el uso de este tipo de vehículos, aunque sean todoterreno, no dejan de ser peligrosos a una alta velocidad. Armando Parra, en punto.
14: Confianza comunitaria.
17: En Tlajomulco, el C5 abrió sus puertas y mostró de qué está hecho. Primero, recibió a los empresarios del sur del corredor López Mateos, quienes reconocieron la trayectoria y el trabajo del personal de videovigilancia que día y noche resguarda al municipio. El objetivo es hacer equipo para que Tlajomulco siga siendo un destino seguro para la inversión. Además, 45 niñas y niños recorrieron el centro, conocieron cómo se vigilan las calles y cómo se atiende y coordina una emergencia desde el 911, dos encuentros que fortalecen la confianza y siembran la cultura de la prevención desde la infancia. Javier Sandoval, en punto.
14: Pide que incluyan más colonias.
18: Reunión por el agua. Este viernes se llevó a cabo la Junta de Gobierno del CIAPEN, donde la presidenta de Tlaquepaque, Laura Imelda Pérez Segura, dio a conocer que algunos de los temas que se abordaron en esta sesión son la aprobación de las colonias afectadas con mala calidad del agua, así como un posible acuerdo entre los municipios y el organismo.
19: En el orden del día aparece la aprobación de las colonias que serán beneficiadas por el decreto del Congreso del sistema de descuentos. Ya revisando la presentación, se incluye también un acuerdo como los lineamientos. No aparece en el orden del día, pero está incluido en la presentación y bueno, pues vamos a participar en esta junta de gobierno con la representación reducida que tenemos, pero con la voz haciendo valer a las y los ciudadanos de las diferentes colonias de San Pedro Tlaquepaque afectadas, porque detectamos más de 160 colonias que no están incluidas y que además el CIAPAC pues no hizo su chamba, porque en lugar de poner una lista de los que ellos tenían constancias de quejas y mala calidad del agua, así como desabasto, lo único que hicieron fue reducir la que ya había mandado la Comisión Estatal de Derechos Humanos, que de por sí ya venía muy reducida.
18: Agregó que entregarán un listado de las colonias que tienen registradas con afectaciones, que son muchas más de las que se dieron a conocer en el listado anterior hecho por la Comisión Estatal de Derechos Humanos y por el CIAPA. Fernanda Cortés, en punto.
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14: 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La temperatura ambiente en este momento es de 20 grados. Maritza Rodríguez Jasso, en punto.
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0: ¿Sabes qué están leyendo algunos jóvenes cuando se encierran horas con el celular? No siempre son memes o videos graciosos. En ciertos rincones de internet existe un mundo donde el odio hacia las mujeres se disfraza de fraternidad masculina, donde la frustración se convierte en resentimiento organizado y donde los discursos de odio en línea ya han cruzado la pantalla para convertirse en violencia real. Ese mundo tiene nombre. Se llama Manósfera. La Manósfera es un ecosistema de foros, redes sociales y blogs donde se promueven la misoginia, el antifeminismo
1: y una masculinidad que se siente amenazada.
0: Dentro de ella habitan los llamados incels, que significa célibes involuntarios, hombres que se describen como incapaces de tener pareja y que culpan a las mujeres de su situación. Entre ellos manejan un lenguaje propio, llaman chat al hombre exitoso con las mujeres, Stacy a la mujer atractiva que consideran inalcanzable,
1: y se llaman entre sí broncels, hermanos incels.
0: Puede sonar a jerga inofensiva, pero no lo es. En 2018, un hombre influido por esta ideología atropelló a varias personas en Toronto, Canadá, dejando 10 víctimas mortales. En algunos de estos espacios no solo se comparte frustración,
1: se alienta abiertamente a la violencia.
0: ¿Pero por qué ocurre esto? Los especialistas del Programa Universitario de Estudios sobre Democracia, Justicia y Sociedad de la UNAM identifican 3 factores. Primero, la frustración captada por los algoritmos. Las plataformas digitales detectan la dificultad de estos jóvenes para establecer vínculos afectivos y les ofrecen contenido cada vez más radical. Segundo, el mandato patriarcal, la creencia de que el hombre merece el cuerpo de la mujer y que si no hay conquista, surge el deseo de destrucción. Y tercero, el antifeminismo digital, una reacción organizada para frenar el avance de los derechos de las mujeres. Lamentablemente, el discurso de odio ha cobrado vidas en México. La tragedia en el Colegio de Ciencias y Humanidades, Plantel Sur, y la pérdida de 2 profesoras en Michoacán son llamadas de atención sobre cómo las ideologías misóginas promovidas en redes sociales se materializan en agresiones letales. La solución no puede ser solo policial. Se necesita desactivar el mandato patriarcal desde la raíz. Crear espacios de escucha colectiva para que los jóvenes transiten su dolor y su frustración sin recurrir a la agresión. Atender la salud mental de quienes están en riesgo de radicalización
1: y de construir el mito de la conquista masculina,
0: enseñando a gestionar el rechazo sin convertirlo en odio. La Manósfera no es un problema lejano ni ajeno. Está en el celular de nuestros hijos, alumnos, vecinos. Pregunta, escucha, observa, porque como advierte la ONU, las narrativas de estos espacios ya no se limitan a nichos de internet. Están influyendo en la forma de pensar, de votar y de tratar a los demás. El silencio no es neutralidad, es complicidad. Con información de la doctora Rosaura Martínez Ruiz, de la Facultad de Filosofía y Letras de la UNAM. Un guión de Leonardo Santiago, con información del portal Ciencia UNAM. Les saluda Mónica Genis.
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4: Bienvenidas y bienvenidos a Revista del Consumidor Radio. Soy Joy Ramírez y en esta ocasión nos acompaña la chef Erika Fonseca para preparar el platillo Sabio Profeco de este mes. Muchas gracias por acompañarnos, bienvenida.
5: Vamos a preparar unas deliciosas setas al pibil. Para preparar nuestro platillo necesitaremos 4 tazas de setas deshebradas, media cebolla fileteada, 30 gramos de pasta de achiote, un clavo de olor, 2 pimientas gordas, 1/4 de taza de vinagre blanco, 1 taza de jugo de naranja agria, 2 chiles guajillos y 1 cucharada de aceite. Para la cebolla encurtida, media cebolla morada fileteada, 2 chiles habaneros fileteados, 1/4 de taza de vinagre blanco o de manzana, el jugo de 2 limones, 1 cucharadita de comino en polvo, 1 cucharadita de orégano seco, media cucharada de aceite de oliva y sal y pimienta. Para la salsa de habanero que acompañará al platillo vamos a ocupar 5 chiles habaneros, 2 dientes de ajo asados, 1/4 de cebolla, el jugo de un limón y 1/4 de taza de aceite de oliva. Y finalmente, para servir nuestro platillo, medio kilogramo de tortillas y 1 taza de frijoles molidos. Para el adobo de nuestras setas al pibil, comenzaremos desvenando nuestros chiles guajillos, retirando el tallo y todas las semillas. Ahora directamente al fuego, llevamos los chiles por aproximadamente 8 segundos para asar. Se darán cuenta que están listos cuando la piel de los chiles se encuentra brillosa. Esto hacemos para liberar todo el aceite de nuestros chiles. Después, los remojamos en agua caliente de 10 a 15 minutos para suavizarlos. Para preparar nuestro adobo, licuamos los chiles guajillos, el achiote, el vinagre, el jugo de naranja, el clavo, la pimienta gorda y un toque de sal. Ojo, si consiguen naranja agria, pueden omitir el vinagre. Licuamos muy bien y reservamos. Ahora, calentamos el aceite vegetal en una sartén y acitronamos la cebolla por un par de minutos. Después, agregamos las setas previamente deshebradas e incorporamos con la cebolla. Antes de que las setas suelten todo su jugo, agregamos el adobo y mezclamos hasta que todas queden cubiertas. Probamos y, de ser necesario, volvemos a salpimentar. Dejamos cocinar por aproximadamente 8 minutos hasta que el adobo haya reducido. Las reservamos y ahora vamos a nuestra salsa de habanero. En un comal colocamos los chiles habaneros, el ajo y la cebolla y los asamos hasta que estén tatemados. De esta manera sueltan todos los aceites. Después los retiramos del fuego y los llevamos a licuar con la cebolla, jugo de limón, sal y pimienta. Ahora agregamos nuestro aceite de oliva en forma de hilo sin dejar de licuar para emulsionar y obtener una textura entre salsa y aderezo. Rectificamos la sazón y reservamos. Ya que tenemos nuestra salsa lista, vamos a preparar nuestra cebolla encurtida. Utilizaremos la cebolla morada fileteada, chile habanero fileteado, orégano y comino molido, también jugo de limón y mezclamos. Agregamos un poco de vinagre blanco o también puede ser de manzana. Salpimentamos al gusto hasta integrar todos los ingredientes. Colocamos un poco de aceite de oliva y terminamos de mezclar. Dejamos reposar por 30 minutos o hasta que notemos que la cebolla esté suave y de color morado. Finalmente, para servir nuestro platillo, calentamos muy bien las tortillas y untamos un poco de frijoles negros molidos. Agregamos nuestras setas al pibil y acompañamos con la cebolla encurtida y la salsa habanero al gusto. ¡Listo! Ya podemos disfrutar nuestros tacos de setas al pibil. Recuerden que el platillo Sabio Profeco es muy fácil de preparar, tiene buen sabor, aporta un balance nutricional y rinde para varias porciones. No olviden que también pueden ver esta receta en nuestro canal de YouTube Profeco TV. Yo soy la chef Erika Fonseca y fue un gusto cocinar con ustedes en Revista del Consumidor Radio.
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1: En punto de las 7, este es un resumen nacional de noticias. Avanza caso Carlos Manso. A poco más de una semana de su detención en Jalisco, Ramón Ángel N. fue vinculado a proceso por portación de arma de fuego y delitos contra la salud. El juez del caso ordenó 3 meses para el cierre de las investigaciones, plazo en el que el R1 permanecerá en prisión preventiva en el penal federal del Altiplano. Audiencia inicial. Se dictó prisión preventiva contra el exgobernador de Guerrero, Ángel N., por su presunta participación en el caso Ayotzinapa, señalado por presuntamente desaparecer evidencias. Durante su comparecencia se dijo dispuesto a colaborar con las autoridades y aseguró tener la conciencia tranquila. Reconocen a binomios. La Agencia Nacional de Aduanas de México reconoció a Bosco, Owen, Nixon y Oslo, 4 perros detectores, por su labor en inspección de puertos y aeropuertos, quienes se jubilaron tras 7 años de servicio. Además, presentaron a Nutella, la primera cachorra nacida para ser binomio canino.
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1: Retoman actividades. Estados Unidos reanudará parcialmente el comercio de aguacate michoacano, luego de que el gobierno de México anunciara nuevas medidas de seguridad en la región, que contempla el despliegue de más de 1.500 elementos de la Guardia Nacional en zonas productoras de aguacate. Colombia gira a la derecha. Abelardo de la Espriella tomó posesión como nuevo presidente de Colombia para el periodo de 2026 a 2030. El acto causó polémica por no invitar a todos sus antecesores, como es tradición en ese país.
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1: Para Radiorama, la cadena que une a México, Maritza Rodríguez Jasso. En punto.
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6 minutos después de las 7 de la madrugada de este sábado 8 de agosto. Ya bienvenido agosto, bienvenido el mes 8 de este 2026, que literal se ha ido like water, dirían los ingleses, como agua, para la gente que nos está escuchando de repente. Y que hoy amanecí muy contento porque, miren, no cabe duda que la vida nos da sorpresas agradables. Llegar en la madrugada a cierta farmacia de dos torres que está ubicada ahí por Circunvalación y que el caballero que te atienda traiga una playera de Chivas, eso habla de que aún hay esperanza en este mundo. Pero concretamente hablando aquí en la zona metropolitana, evidentemente, como buen rayado chivermano que soy, no me pude quedar callado. Y dije, qué padre se siente recibir un servicio de esta calidad, que alguien te atienda con smoking. No, bueno, señores, si nos está escuchando, que lo dudo, muchas gracias a cierta farmacia que también puede patrocinar este espacio, por supuesto, cuyo corporativo está justamente por Avenida Enrique Díaz de León. 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Gracias. En este primer versus se enfrentan en español Inspector, que ya comenzamos con algo del 2009, contra DLD. DLD, sí, ya sé que habrá mucha gente, sobre todo a través de X, que estará pensando en meterse algunas dudas. Pero no, los invito a que disfruten de todo esto, ¿no? Saludos a el buen Diego, el Peli Herrero, que hoy viene con su uniforme. Bendito sea el señor de Ritmos Peligrosos. Hoy no viene ataviado con ciertos colores que hacen alusión a protestas y demás, de rojo y negro. No. Que por cierto, su técnico sigue viendo, ¿no? Sigue analizando el equipo y uno se pregunta en qué momento ya van a entrenar para que las cosas salgan como tienen que salir, ¿no? Pero bueno, cosas que pasan. Sí, exactamente. Dicen el pretemporada en USA. Falta irse de shopping y todo el tema, ¿no? Bueno, en X, like si tú quieres que Inspector gane esta hora. Repost si estás de acuerdo en que esta hora cerremos con DLD. Así rápidamente, saludos al Dani Pan. Ahorita vamos a leer con mucho gusto el Angel Dark, Don Ramón en moto y la bruja del 71. Saludos, Noé Hernández, galletita buena que ya se va a chambear porque hay que sacar para las frías de hoy. De hoy, de ayer, de antier, no, bueno. Lo importante es que tengamos salud, ¿no? En este momento, si en este momento, damas y caballeros, terminase el altavoz, es decir, la hora como tal, estaríamos cerrando con Inspector. Bien, nos vamos justamente con algo del 2013, vamos a viajar 13 años atrás, y nos vamos a ir con esto que se titula Viernes. Es de LDS, es el altavoz en máxima 106.7. Sí, hoy es sábado, la canción es viernes. Gracias. Continuamos con más. Buen día.

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7 de la mañana con 19 minutos. Inspector versus DLD se están enfrentando en X. Es donde quiero saber con quién cerramos en este momento. Estaría ganando el Inspector.

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9: 7:29 en redes sociales. Únete al cotorreo. Arroba Lalo Castillo, arroba Lalo Altavoz. Estamos enfrentando, nos estamos arrancando en español este versus, este día, este programa con Inspector y DLD. La siguiente hora, AC/DC versus Kiss. Este es el versus interesante. Vamos con más.

Seguimos al aire a través del altavoz en Máxima 106.7, Música por la Vida, sábado 8 de agosto. La voz que en este momento está taladrando tu sentido auditivo es Lalo Castillo. ¿Buscas una alternativa inteligente para cuidar tu salud? 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Muchas gracias. Rápidamente, déjeme saludar a Juan Paulo Villa Escobedo. Saludos, hermano. Marco Contreras. Buenos días, Lalo. Vamos por DLD. Que tengas un excelente fin de semana y hay que seguirle porque hay que mover a México. Efectivamente, Ernesto Benítez, Susana Águila, muchas gracias. A través del Caralibro o Facebook, para las personas que de repente no andan mascando bien también el inglés, tenemos saludos. Saber Galindo, buen día desde la 89, pero es la calle, es la clínica. No entiendo, ahora vamos viendo por acá. Sí, desde aquí te escucharé hoy desde la clínica. Espero que todo marche muy bien, Sabri, ¿eh? O a menos que trabajes ahí, no lo sé, ¿verdad? Cosa que desconozco. Mortalicaf, Tribilín, Tlajomulco, Tlajomulco. El poder de inspector a todo volumen en el culto para despertar a los comerciantes que vienen a trabajar desde temprano acá. Thank you for the program. Oh, yeah, yeah, oh, motherfuckers, yeah. Muchas gracias. Bueno, eso se escuchó un poco incluyente, pero muchas gracias a mi productor. Cacascatur, saco por conclusión que dice, ya estamos preparados, trabajando, sacando ese país adelante de esta corrupción tremenda de cierto partido político. Y nos vamos por el inspector. Claro que sí, gracias por el programa, amigo, muchas gracias. Ahí está, la producción está hoy con todo, con todo está. Estamos aquí, andamos jugando, sí, efectivamente. Por acá el Danute, buen día, voy por DLD, muy buena rola, nada es, it's forever. Saludos desde Tezistán, Tezistán, Tezistán. Y ya la siguiente semana la Feria del Elote. No piden pasaporte para ir a Tezistán, eso es importante. Yo sabía que para ir a la Feria del Elote te pedían visa en Tezistán. ¿Y qué hacen cuando se acaban el elote? ¿Qué hacen con el elote? Son las preguntas que nos hacemos. Eso es cuando ya te lo acabaste, ¿verdad? Es cuando ya el señor de los elotes, el Ray, se hace lo que se puede. Master, muchas gracias. Mr. Beard, saludos. Oye, feliz cumpleaños para Talita Kuhn, que el jueves fue su cumple. Mi estimada chaparrita, te mando un abrazo, una felicitación, una vuelta más al sol de parte de todo el equipo que hacemos el altavoz, es decir, Diego y un servidor. Gracias, muy bien. Ahí está, señores. Y cómo no, cómo no, cómo no. Vámonos con la siguiente melodía. Cómo no, mis compas. Nos vamos con Amnesia, algo del 2002. Buenos días, son las 7:36.

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minutos a través de las redes sociales. 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

Efectivamente, continuamos con algo del 2013. Sí, es DLD, es mi vida. Te invito a que seas parte de este cotorreo en las redes oficiales de La Voz que estás escuchando, Lalo Castillo, Altavoz Lalo Castillo. Esto es El Altavoz en Español, Inspector, y DLD. La siguiente hora, AC/DC versus Kiss. ¿Cómo pinta tu sábado? ¡Buen día!

Continuamos al aire. Escuchas Máxima 106.7. Padrísimo. Mi nombre es Lalo Castillo y hoy es sábado 8 de agosto. Estamos al aire totalmente en vivo aquí en la cabina del 106.7. Saludos a Mayrita, que ya también está por acá. Saludos, muchas gracias. Rojinegra también. Rojinegra también, ¿verdad, mi estimado? Sí, puro rojinegro, eso es lo que te digo. Es como que es parte, ¿no?, de los requisitos al momento. 80%. Sí, por eso decía. Por eso decía que hoy en la mañana veo a alguien rojo y blanco atenderme y digo, oye, Dios existe. Dios existe. ¿Hace cuánto que no checas tu salud renal? 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El Ray dice, estoy viejito, lo único que truena son sus rodillas. Ese viejito, sí. Truena veces con los codos. Doctor Manuel Álvarez, buen día, mi estimado Eduardo. Qué buena selección de bandas para ese cotorreo excelente. Altavoz, vamos con el inspector. Doctor, le mando un abrazo. Ahí tenemos el Ray, Mr. B, el Danuti, la Feria del Elote, gracias. Déjenme leer, por favor, los que no alcancé a leer, el Arthur. Rey, buenos días, muy buen versus, pero por el momento vamos con el grandioso inspector. A Producto de Gallina, que sí, saludos y besos en el Pozo de los Deseos. Échame la bendición, padre. El Danny Pan, saludos, Angel Dark. Buen día, hermano, vamos por inspector y quizá arriba el rebaño. Don Ramón en motor, sí, padrino, ya estamos levantados, sacando al estado de Jalisco adelante, la neta. El único estado que levanta este país y, obvio, nos vamos por inspector. Papi, me encanta tu programa y este programa debería ser obligatorio a nivel nacional. ¡Ahí está! ¡Ahí está! El comentario en ex. Muchas gracias, mi estimado Don Ramón. Hay que copiar, por favor, a nuestro director artístico, con mucho gusto. Y bueno, gracias, ¿verdad? Noé Hernández, excelente sabadito madrugador, maestro Lalo, le mando un fuerte abrazo desde Hermosillo, Sonora y sus playas. ¿En Sonora hay playas? Sí, ¿verdad? Creo que sí. Sí debe de haber playas, ¿no? Pero no se las ando manejando. Bien, Gaitita Buena, saludos. Vamos a cerrar justamente con quien ustedes, a través del poder de la yema de sus dedos, de los datos, del wifi que se estén piñando, decidieran que cerráramos con esto. Con Inspector vamos a viajar 24 años atrás. ¡Sí! 24 años atrás para disfrutar de esta rola y al regresar, AC/DC versus Kiss Australia versus Estados Unidos. ¡No le cambies!

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1: En punto de las 8, este es un resumen local de noticias. Harán ajustes. Durante la Junta de Gobierno del CIAPA, autoridades acordaron volver a revisar la lista de colonias que recibirán un descuento en el pago del suministro, debido a que algunas aparecían como inexistentes o mal escritas, por lo que buscarán incorporarlas. Lanza reclamo. Acompañada de vecinos inconformes por la calidad del agua, la alcaldesa Laura Imelda Pérez informó que presentará un listado de colonias que Tlaquepaque tiene registradas con afectaciones. Acusó que son muchas más de las que reportó la Comisión Estatal de Derechos Humanos. Vigilarán reparación. Guadalajara informó que no recibirá plaza liberación hasta que estén en unas condiciones en las que la entregaron para la realización de actividades mundialistas. La alcaldesa Verónica Delgadillo indicó que hubo algunos daños en jardineras y azulejos, por lo que supervisarán la rehabilitación. Herencia humanista. Con una guardia de honor en la rotonda de los Jaliscienses Ilustres, autoridades estatales y municipales conmemoraron el 234 aniversario luctuoso de Fray Antonio Alcalde. El gobernador Pablo Lemus destacó la permanencia de su legado con la expansión de los hospitales civiles. Hasta encontrarles. Por segundo día consecutivo, se registró el corte de la circulación sobre la carretera Guadalajara-Morelia a la altura del kilómetro 40 debido a una congregación de personas que exigieron resultados en la localización de dos jóvenes desaparecidas y difundir su ficha de búsqueda. Encontrado. Con vida fue localizado en Michoacán un adolescente reportado como desaparecido en la colonia Jardines de Santa Ana en Zapopan. El menor fue trasladado a Jalisco para iniciar el proceso de reintegración familiar. Tremendo susto. Sin saber de dónde salió, guardabosques de Guadalajara aseguraron una serpiente pitón bola en un domicilio en la colonia Santa Teresita. La propietaria dio aviso 911. Oficiales capacitados en vida silvestre lo llevaron a la unidad de salud animal de Tlajomulco para su valoración y resguardo.
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1: 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La temperatura ambiente en este momento es de 23 grados centígrados. Enrique Ruelas, en punto.
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3: Y efectivamente, de esta forma, de esta manera, comenzamos la segunda hora del Altavoz en Máxima 106.7. Dos minutos después de las 8 se enfrentan AC/DC Kiss. Súbele donde sea que nos esté sintonizando. Excelente mañana, excelente sábado. ¿Con quién ganamos?

Continuamos al aire a través del altavoz en Máxima 106.7. Son las 8 de la mañana con 8 minutos, ya conectado a través de las redes sociales. 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Gracias, muchas gracias a quien ya está en este momento indicándome que estaríamos cerrando esta hora con ACDC. Si le das like al posteo a través de X, arroba Lalo Altavoz, te darás cuenta que en este momento estaremos cerrando con AC/DC, que está enfrentando nada más y nada menos que a Kiss. El buen Arthur. Oye, Arthur, ¿de dónde sacas toda esta información respecto a la fauna marina, eh? Es muy interesante esta enciclopedia que tiene Arthur, sobre todo con el ejemplar de pez que me está compartiendo, ¿no? Es un pez de la familia garrote, ¿sí? De nombre Camel, ¿sí? Entonces, Mr. Bird, gracias. Highway to Hell, Back in Black, Hail Bells. Saludines y besos en el Espantas Juegras. Galletita Buena, muchas gracias. Están con todo, ¿eh? Con todo andan. Por eso me gusta este tipo de espacios, ¿no? Y generar este tipo de catarsis a través de los micrófonos, porque podemos justamente externar lo que sentimos, ¿no? Y esto, ya les he dicho, digo, para la gente que de repente está en el zapping, o le está cambiando, o está en el botoneo, si están esperando que acá en este espacio analicemos la palabra del Señor, pues les voy a fallar, lamentablemente no nos dedicamos a eso. Efectivamente, no nos vamos a dedicar a eso. Esa es una alarma, esa es una alarma. No sé cuál de todas las alarmas sea, pero no nos dedicamos a esa parte. Hay otras alternativas radiofónicas, justamente en Grupo Radiorama, donde sí se dedican a eso. Si ustedes quieren disfrutar de buena música, buen cotorreo, sobre todo esa parte, la música, y estar levantando vecinos, están en el lugar indicado. Sábado, 7 a 9 de la madrugada. Versus en inglés y en español. El versus pasado, porque luego me preguntan un mes después, oye Lalo, ¿quién ganó el versus en español? Un mes después, ¿no? De que pasó el programa. Bueno, lo ganó Inspector, ¿sí? En este momento, Australia le estaría ganando a Estados Unidos. Y me imagino que esa señal es de que nos vamos a la cinta rola. Mi productor, el buen Diego El Pelirriero. Nos vamos con El Cielo Está en Llamas. Algo del 84. Buenos días.

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5: 8:16, llega ICDC con

8:19, Love It Loud, algo de 1982. 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Esto es El Altavoz con Lalo Castillo.

8:24, un clásico que no puede faltar en el playlist de AC/DC es esto, del 79, sí, con el señor Scott al frente.

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12: Continuamos con más, efectivamente es el Altavoz con Lalo Castillo, se enfrentan Kiss y AC/DC, nos vamos con Detroit Rock City.

Seguimos al aire, 8:33. 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Gracias, saludos, muchas gracias a quien se está comunicando a través de las redes sociales. Efraín Hernández en algún punto de la ciudad. Efectivamente, seguimos pendientes. Ildefonso Ibarra Estrada, vamos con DLD. Sí, bueno, Emilalo presente aquí, esperando mi clase del especial de laboratorio clínico, echando a andar este país. Saludos a todo Jalisco, desde Atotonilco el Alto. Gracias, gracias por estar en sintonía. Gerardo Kenai Kira, ¿cómo estás? Buen día, vámonos con ACDC. Saludos a todos y besos en el Sin Orillas. Me tuerzo de emoción justo cuando me dicen ese tipo de comentarios, de saludos. Liz Extrema, saludos. Perdón, Cisneros Liz. Disculpe usted. Doctor Rito Manuel, muchas gracias también por estar en contacto con un servidor. Gracias. Fernanda Kendall, muchas gracias. Hoy venimos ataviados justo con una sudadera de Astros de Jalisco, que ahí va, todavía no es el equipo que vimos en Cibacopa o el equipo que hemos visto en el NP, pero ahí va, está por llegar Rigo, el vikingo Mendoza, y yo creo que por ahí puede ser que Astros despegue. La próxima serie es este martes y miércoles, 8:00 p.m, recuerden, 2x1 en gradas, 2x1 en cheve, 2x1 en tequila, 8:00 p.m, contra Santos del Potosí, arena, hay que hacer ruido, arena. El Reyes, saludos, vale, ayer fue su acto académico de la prepa en San Agustín, muchas felicidades, mi Reyes, abrazos para ti. El Jos Murillo, ¿qué pasa? Gracias, Big Papi. Señor Castillo, excelente sábado, Manuel, gracias. Vámonos con Thunder Sturk, efectivamente. Y esto suena más o menos así, para que le trepen, para que le suban, es el altavoz en máxima 106.78 con 36.

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8:45, Nací para Amarte, es un clásico de Kiss, efectivamente, y vamos a viajar al lejano 1971. Yo sé que la mayoría de quien escucha el altavoz en aquel entonces aún no nacía, yo lo sé, no me lo tienen que decir, pero bueno, disfrutemos de esta música.

Continuamos a través de Máxima 106.7, Música por la Vida. Esto es El Altavoz con Lalo Castillo, Diego el Peli Rodillas de Acero Arriero en la parte de la producción. Y bueno, un servidor por acá echándole ganas, ¿verdad? Echándole ganas para sacar al país, al cuadrante y a nuestra sociedad adelante. ¿Hace cuánto que no checan su salud renal? Los invito a que en este momento digan, vamos checando qué onda con nuestros riñones. 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Ahí está la producción. Luego lo acostumbran a uno a ese tipo de dinamismo en la producción y luego se van de vacaciones, pues así es. Sección regional Jalisco, sí, efectivamente. Gerardo 26, buen día, excelente confrontación. Dice, nos vamos con los ACDC, saludos a todos, gracias. Esto es a través de Instagram. Liz Cisneros dice, no hay güite. Liz Extrema, Liz Cisneros, it's the same. ¿A qué sabe el omelet? Efectivamente. Gilberto Ávalo, Chivermano, buen día. Qué padre es saber que a pesar, obviamente, no a pesar, finalmente, a lo largo de la barra programática del 106.7, pues hay distintos colores al aire, ¿no? Empezando por nuestro director artístico, que es americanista. Pero hay espacios como el de Ritmos Peligrosos, con las rodillas de acero, del buen Diego, que es atlista, evidentemente. Y espacios como este, hablo del espacio radiofónico, por favor, no lo piensen mal, que es rojo y blanco, ¿no? Dice Gilberto Avalucci, hermano, buen día. Kiss, época... Eso saco por conclusión, definitivamente, ¿no? Que hay espacios para todo mundo, ¿no? Dice, ese me recuerda a mi época de adolescencia y buenos cotorreos, esperando tengan un buen fin de semana y estás en comunicación. Discúlpenme ustedes, digo, no soy una persona normal. Eso creo que salta al oído, no a la vista, al oído. El Dani Pan, aquí andamos si no nos vamos. ACDC, Altavoz, muchas gracias. José Luis Cruz M, sí se antoja, pero eso era hace ratito con un buen café. Dice, ¿qué pasa, mi Consuelas Yule? Esta vez te voy a dar la razón, mi estimado José Luis. Dice, Chis no es, o sea, Kiss no es rival. Bueno, muchas gracias. El Reyes, muchas gracias. Josh Murillo, muchas gracias. Quédese en la programación del 106.7. Aún hay más conceptos para ustedes. Muchas gracias. Ritmos Peligrosos, claro que sí. Prueba de Manejo. Cotorreando, no es cierto. Hoy no. Hoy no, hasta el siguiente. Toro Espectáculos. Perdón. Vámonos con Back in Black. Algo de 1980.

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1: En punto de las 9, estas son noticias. Vigilarán calles tonaltecas.
2: Hay nuevos policías en Tonalá. Con el objetivo de fortalecer la vigilancia y presencia en las calles, la comisaría reportó la incorporación de 24 elementos. En un acto académico, fueron reconocidos ante el coordinador del Gabinete de Seguridad, Miguel Magaña Orozco, y el comisario Isaac Islas.
3: Optamos a la formación de personal nuevo, que sin estar amañados en actos de corrupción, inicien su trayectoria con honestidad y honradez, limpiando la imagen de nuestra corporación para recuperar la confianza de las y los tonaltecas. De ese tamaño es la responsabilidad que depositamos en ustedes. En sus manos está que la ciudadanía vuelva a confiar en la policía y que en lugar de miedo se sienta segura.
2: La comisaría aseguró que los oficiales se integran a las filas con la política de cero tolerancia a la corrupción. Armando Parra, en punto.
1: Revisarán reparación.
4: No la recibirán debido a algunos daños que sufrió Plaza Liberación durante el FIFA Fan Festival, sobre todo en jardineras, losas fracturadas por vehículos de carga que se utilizaron para el montaje, azulejos que se tienen que reponer. El municipio no firmará la recepción hasta que la zona quede como estaba. Así lo explicó la presidenta Verónica Delgadillo.
5: Lo que quiero que sepan es que nosotros vamos a firmar la recepción hasta que nos la entreguen en las mismas condiciones en las que nosotros les dimos la Plaza Liberación. Hay un acompañamiento permanente por el secretario general Manuel Romo y también hay un acompañamiento permanente por la CIOP, donde el ingeniero Zamora está cuidando que la entrega no la hagan de manera oportuna y se revisaron los daños o los posibles daños que generó. No está un tema cuantificado, sino más bien estar puntualizados que se ha encontrado que se deterioró en el FIFA Fan Festival y lo que va a hacer es que la empresa tiene que entregarlo en las mismas condiciones, hacer la reparación. Entiendo que buscarán a la misma empresa que fue la que intervino el espacio público.
4: Agregó que la CIOP será la dependencia encargada de revisar esta rehabilitación del espacio. Dijo que sí existe un plazo, pero espera que no se alarguen tanto las reparaciones. Fernanda Cortés, en punto.
1: Documenta búsquedas fallidas.
6: La Comisión Estatal de Derechos Humanos de Jalisco emitió la recomendación 19-2026, que concentra 107 quejas relacionadas con la desaparición de 119 personas en Jalisco, 11 mujeres, 108 hombres. Solamente 16 han sido localizadas y lamentablemente todas sin vida. La Comisión Estatal documentó omisiones, retrasos y deficiencias en las investigaciones y acciones de búsqueda, además de casos en los que las familias han sufrido victimización secundaria. Incluso en dos casos persiste la incertidumbre sobre la identidad de los cuerpos localizados. La comisión acreditó violaciones a derechos humanos por parte de autoridades de Procuración de Justicia y también señaló irregularidades en actuaciones del Instituto Jalisciense de Ciencias Forenses, la Comisión de Búsqueda y la Comisión de Atención a Víctimas. En uno de los casos, la Comisión Estatal de Derechos Humanos acreditó una desaparición forzada cometida por policías viales de El Arenal. Entre las medidas, exige fortalecer la búsqueda, las investigaciones, la identificación forense y pide un incremento presupuestal extraordinario para 2027. Samantha Fonseca, en punto.
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1: 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Maritza Rodríguez Jasso, en punto.
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0: amigos. Bienvenidos al programa Prueba de Manejo de este sábado 8 de agosto del 2026. Mi nombre es Raúl Curiel y los voy a acompañar de 0 a 100 en tan solo una hora en este programa donde ya sabes que te damos cuenta de todo lo que acontece en la industria automotriz y el deporte motor aquí desde la mismísima cabina de Máxima 106.7, operada por el buen Diego Arriero, que como ya es costumbre, viene de rojinegro. Por cierto, Ritmos Peligrosos está de vuelta. Saludo también rápidamente, con gusto, a mi coequipero y amigo el Ponce, que bueno, no tarda en conectarse, pero rápidamente vámonos a esta cortinilla y regresamos. Estén atentos por lo que viene, por favor.
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2: Y es María Ángeles Migoya, ella es vicepresidenta de Universal Latinoamérica. ¿Y de qué vamos a platicar ahora? Fíjense que ya viene la última entrega de esta saga. A los que nos gustan los coches, pues nos emociona de esta saga de Rápido y Furioso, y para ello hay una colaboración muy interesante que por eso invité a María Ángeles a esta entrevista. Bienvenida, María Ángeles.
3: Muchas gracias, Raúl. Qué gusto estar hoy aquí contigo. Y muy emocionados de platicar de todo lo que tiene que ver con Rápidos y Furiosos.
2: Así es, pero platícanos, cómo surgió esta colaboración con Cuidado con el Perro, tengo yo entendido, ¿no?
3: Correcto, vamos a tener una colaboración muy importante con Cuidado con el Perro. De hecho, ya está en las tiendas en este momento, no dejen de ir a verla. Pero antes de empezar a hablar de la colaboración, me gustaría platicarte un poco más de Rápidos y Furiosos, porque esto es, por supuesto que vamos a tener una nueva entrega en el 2028, que ya está confirmada para el mes de marzo, pero se dice muy fácil una nueva entrega, pero tenemos que considerar que traemos un aniversario de 25 años este año del primer lanzamiento de Rápidos y Furiosos. La primera película salió en 2001, estoy segura de que tú la habrás ido a ver, claro. Igual que muchos de los fans. Y esta película a mí me parece una locura, porque fue una película que se llevó a cabo con un presupuesto de 40 millones de dólares, pero recaudó más de 200 millones de dólares en taquilla, la primera. Y de ahí estos números han ido creciendo. Entonces, esto te habla de la importancia que tiene la franquicia para el estudio. Y lo que nos sucedió con esta película es que tú y yo sabemos que hay fans del automovilismo desde que hay autos en el mundo. Hay muchísimas personas que les encanta el tema de los coches, pero además de celebrar el tema del automovilismo, la velocidad, la adrenalina, esta película convirtió una subcultura en un lenguaje masivo. ¿Por qué? Porque permitió que los autos fueran los protagonistas, pero la historia es tan poderosa que incluyó temas como amistad, lealtad, familia, y la historia se hizo prácticamente universal para muchos. También lo que hizo fue que llevó los autos y todo este tema de competencias a un nivel mucho más alcanzable, porque habíamos visto muchas entregas en el pasado de grandes automovilistas, pero que no era un coche que tú pudieras tener y que tú pudieras tunear y con el cual pudieras tener un gran desempeño en las calles, en la pista. Entonces, es una película que por eso se ha convertido en una saga de más de 10 películas, de más de 25 años, con millones de fans alrededor del mundo.
2: María Ángeles, ¿qué vamos a ver en esta campaña promocional, o cuál es el hilo conductor en esta última entrega, que nos pudieras adelantar sin spoilearnos, claro?
3: Me encantaría decirte que te podría spoilear, pero por supuesto que no puedo, porque hay cosas que ni siquiera yo sé. Entonces, sé que ya está en filmación, sé que ya están trabajando en ello, pero no tenemos todavía suficientes datos. Lo que te puedo decir es que seguro va a enganchar a todos los fans, como lo han hecho las historias anteriores. Y estas historias, todos aquellos fanáticos buscan llevarlas mucho más allá de la pantalla. Es esto lo que nos lleva a la colección que estamos lanzando ahora con Cuidado con el Perro, pero que también se comunica a través de todos los productos que tenemos, como pueden ser colaboraciones con Lego, con Jada, tenemos Puma, vamos a tener una participación muy especial con Hot Wheels. Entonces, eso es lo que te podemos entregar por ahora.
2: Cuéntanos, para quienes nos están escuchando ahorita aquí en Guadalajara y poblaciones aledañas, ¿cómo es este estilo de esta colaboración de piezas, que bueno, pues me imagino que pues son muy vistosas y muy pensadas para los que nos gustan los coches?
3: Exactamente. Pues es una colección que refleja los valores de la propiedad. Entonces, está hablando tanto de la cultura pop como una moda completamente urbana. De que son estilos que funcionan tanto para hombres como para mujeres. Esto es una colección unisex en tallas oversize. Está desarrollada en colores blanco y negro, lo cual la hace, además de estar en tendencia, ser súper combinable y súper versátil para poderla llevar en diferentes eventos. Y lo que resalta son momentos icónicos de la película. Vamos a tener desde escenas icónicas hasta personajes claramente reconocibles, como puede ser Toretto, o puede ser Leti Ortiz, o también vamos a ver algunas frases icónicas, algunas de ellas en inglés, como el Right to Die, que es muy reconocido, o Salud Familia, que les harán un guiño a nuestros verdaderos fans.
2: María Ángeles, fíjate que precisamente en este sábado vamos a regalar a los fans de la saga, pues playeras de las que nos estás platicando, pero quisiera que tú nos des las bases de esta, pues de esta manera de que el público pues pueda adquirirse. ¿Por qué no formulas una pregunta para una trivia y los que la contesten perfectamente pues se van a llevar esta playera? Y los primeros que respondan se van a llevar su playera.
3: Perfecto. Vamos a pedirles que nos den el nombre del personaje principal de la saga.
2: Okay.
3: ¿Cuál es el nombre del personaje? ¿Quién es el autor? El actor, perdón. ¿Y cuál es el auto que conduce? Entonces, quien responda los cinco primeros que respondan estas tres preguntas correctamente se hacen acreedores a la a los premios de esta trivia.
2: Por supuesto, deben de seguir las redes de Prueba de Manejo y comentar que participan en esta trivia. 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Y pues agradecerte esta entrevista, María Ángeles Migoya, vicepresidente de Universal Latinoamérica, por esta charla matutina de sábado, que bueno, yo sé que muchos amantes de los coches ya están dispuestos y muy puestos para conocer pues esta gran colaboración.
3: Un gusto enorme estar contigo, y no dejen de ir a Cuidado con el Perro y de seguir todas las sorpresas que tenemos para ustedes a través de #UniversalMX.
2: Nosotros continuamos aquí en Prueba de Manejo, regresamos aquí en Máxima 106.7, Música por la Vida.

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6: Y ya estamos de vuelta rápidamente. Ahora sí, mi queridísimo Ponches, el señor de los gatos de allá de Coajinarnia, bienvenido.
7: Por aquí andamos, Rul.
6: Aquí en la
7: listos y puestos.
6: En la sección de ZK Motors, que creo que hoy toca el 08, mi queridísimo Ponce, Link & Co. 08.
7: Exactamente, este es otro modelo más de Link & Co., que ya sabemos, esta marca china que se dedica a hacer estos autos tan, tan bien diseñados y tan bien desempeñados, ¿no? Y estamos hablando específicamente el 08, es un PHEV, ya sabemos, esto es un híbrido enchufable. Uh-huh. Y bueno, pues obviamente de altas prestaciones, pero me gustaría empezar a platicar un poquito sobre el diseño, que evidentemente es un diseño futurista, así de corte deportivo, a pesar de ser una SUV. Uh-huh. Y es un diseño altamente funcional también, Rul. Tiene, para que lo vayan visualizando nuestros radioescuchas, tiene un techo flotante, esto es, la carrocería es bitono, el techo es negro, y esto provoca que se sienta como que está desprendido del resto del coche. Entonces, eso se ve muy bien, tiene rines de aluminio, de 19 pulgadas, también muy, muy, muy diseñados para la cuestión aerodinámica, porque igual, retrovisores sin marco, las puertas tampoco tienen marco, esto es cuando uno abre la puerta, abre con el puro cristal y el cristal no tiene marco, esto limpia mucho el diseño y está presentado en varios colores, Rul. Bueno, blanco, negro, gris, pero el que a mí más me gusta es uno que se llama Mineral Green, que es el que más, creo yo, le sienta a este diseño. Tiene luces de LED al frente y en la parte de atrás, ¿no? Y bueno, esto es en cuanto a la parte exterior, se siente un vehículo muy robusto, sobre todo en la parte trasera, es como se dice, de cadera ancha, y sí se ve muy bien, y sí se mueve muy bien en caminos de alta velocidad. Estamos hablando de un auto eléctrico que tiene una autonomía de 200 kilómetros, Rul, y una autonomía combinada, esto es electricidad y gasolina, de 1400 kilómetros. Esto es muchísimo. Tiene un gasto promedio de 0.9 litros por cada 100 kilómetros. O sea, estamos hablando de que casi casi con un litro recorre uno 100 kilómetros y es capaz de hacer el 0 a 100 en solo 6.75 segundos. Este auto que ya, bueno, ya lo platicamos, ya lo comentamos un poquito por la parte exterior. Ahora me gustaría tocar la parte interior, en donde tenemos vestiduras de piel napa, luces ambientales de multicolor y pantalla táctil de 15.4 pulgadas para el centro de infoentretenimiento. También es un tablero muy limpio, muy específico, no padece de botonitis aguda, de estos coches que parece que está uno en la feria, ¿no? Este es un coche con un diseño muy limpio y muy funcional, tanto por afuera como por adentro. El aire acondicionado también tiene purificador de aire, y estamos hablando de un sistema de audio firmado por Harman Kardon, que es de altísima fidelidad.
6: Chulada, ¿no? Además, Prieto, este sistema de audio, la verdad es que cuando manejé, cuando fui a transmitir a la tienda de allá de la Minerva, justo estaba yo frente a este 08 de Lincoln Co. Y me comentan que lo que más le llama la atención es esa distribución, ya cuando te entras al habitáculo, de sonido. Y obviamente es de los que más se venden. Y ya para finalizar, porque tenemos un minuto, mi queridísimo Ponce, ¿cuánto cuesta esta chulada de Maíz Prieto?
7: Bueno, mira, este viene en dos versiones, que es la Pro y la Halo. La Pro es la de entrada, y estamos hablando de un precio de entrada de 837 mil 900 pesos. Y la versión de tope de gama, la de lujo, vamos a decir, aunque los dos son de lujo, la Halo, que tiene un precio de 887 mil 900 pesos. Rul, tiene tres modos de manejo, ya nada más para cerrar, que es eléctrico, el performance y el híbrido.
6: Perfecto, bien. Pues ya nada más para recordarles que estamos regalando la playera conmemorativa del 25 aniversario de Rápido y Furioso, una colaboración entre Estudios Universal en Latinoamérica y Cuidado con el Perro. Dije perro, no Pedro. Cuidado con el Perro. ¿Qué tienen que decir? Participo en la trivia. El nombre del actor, el nombre del personaje y el auto original que maneja este personaje. Está fácil, ya hay dos ganadores. Sobran tres playeras conmemorativas del 25 aniversario de Fast and Furious. Vámonos con esta playlist de Las Pinches Rolas de Raúl Curiel. Regresamos aquí en Prueba de Manejo.

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7: 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Ya está aquí el tocayazo Raúl Ferra con sus experiencias al volante.
8: Ahora sí, tocayazo, bienvenido, bienvenido. Prendes tu micro y me vas a contar cómo te fue con el lanzamiento de Hora.
9: ¿Qué tal, mi querido tocayazo? ¿Cómo estás? Muy buenos días, Ponce de León, Rodrigo.
10: ¿Qué pasó, Rulo?
9: ¿Cómo les va? Oye, una semana caótica, no, bueno, un día caótico, no, más que una semana, cuatro lanzamientos.
8: Que no lo vuelvan a hacer las marcas, por favor.
9: Sí, cuatro lanzamientos en un día, de verdad, complicado. Y luego, aparte, Ciudad de México lloviendo, pues se vuelve muy caótico. Y yo me de donde nos vimos, mi querido tocayo, de Kia, me fui a ver el Hora 5, ahí con el señor Ponce de León, Rodrigo. Exacto. Interesante la propuesta ya como marca ahora sí, con Hora 5, porque es un vehículo que al principio, bueno, una marca que al principio estaba conceptualizada únicamente para hacer vehículos eléctricos, y hoy Hora decide romper esa regla y colocarle dos motorizaciones más al Hora 5 que ya habíamos conocido en China y que ya habíamos platicado de él. Y ahora tienes una versión eléctrica, una versión híbrida y una versión a gasolina. Son tres modelos de verdad interesantes que le viene bien al mercado mexicano, uno, y dos, le viene bien a la marca. ¿Por qué? Porque te empiezas a diversificar tu producto, tu portafolio de producto que hoy ya lo tienes, pero que vas a seguir buscando pues tener mucho mayores pues clientes y tus concesionarios, evidentemente, que es un punto muy importante, estar contentos con la marca y estar contentos con lo que tienen para ellos, ¿no? Para poder tener en los pisos de venta. Y con este Hora 5, en cuanto a temas de diseño, que se mantiene igual como el Hora 303, redondeado, muy carismático el diseño, podríamos decirlo, ¿no? Haz cuenta como si estuviéramos haciendo al señor Ponce, pero en coche. Y los interiores, de verdad sí están bien hechos.
8: O sea, sí cabe, Ponce, sí cabe.
9: Bueno, sí cabe, porque de hecho, si ponemos al señor Ponce de León en la parte de atrás, que mides cuánto mide, Rodrigo.
10: Yo 1.90.
9: 1.90, abiertas el asiento hasta atrás y cabe perfectamente bien, y eso te ayuda también porque ya no tienes túnel de transmisión. Y eso es algo que también se agradece para los autos eléctricos e híbridos, porque para el de gasolina sí tienes el túnel de transmisión. Entonces, creo que es una muy buena ofensiva. Ojo, platicaba con Miguel Luz y lo que él me decía era que este es el principio de los varios lanzamientos que van a tener este año y los y el próximo año también van a tener una serie de lanzamientos importantes. Mucho de lo que vimos en China este año lo van a traer aquí y van a ver porque sí, sí está, está muy, muy bueno la, la pelea que va a dar Great Wall y el crecimiento que tiene con la, que tiene la marca y cómo lo han hecho, ¿no? Paulatinamente no se han vuelto locos en llenar de concesionarios todo el país, sino irlo graduando, ir, ir viendo, haciendo como estudios para saber cuáles son los lugares en donde realmente buscan tener las agencias y, ojo, el grupo de concesionarios también, los grupos automotrices que también han sido parte fundamental, porque han buscado grupos automotrices que tengan, pues ya muchos años en el mercado, que tengan buena reputación, que no nada más tengan marcas chinas, sino que tengan marcas de otros países, ¿no? Y con mucha tradición en nuestro país, me quiero tocayo.
8: Oye, ¿cuánto cuesta?
9: Son tres, son tres los precios, porque viene, recuerda que vienes con motor a gasolina, motor, este, híbrido, ajá, y motor, motor, y, bueno, híbrido.
8: Híbrido.
9: Yo manejé el híbrido y me gustaron, ¿eh?
10: Sí.
9: Me gustaron mucho.
10: Sí, yo manejé el eléctrico ya también y está muy bien, ¿eh?
9: Sí, de verdad que los tres modelos, bien, bien. Yo todavía no manejo el gasolina, pero yo ya manejé los tres. Y empieza desde los 449,900 pesos y se va hasta los 644,900 pesos, mi querido tocayo.
8: Okay, okay. Bien, pues recordarles que estamos regalando la playera del 25 aniversario de Fast and Furious en una colaboración de Universal Studios México y Cuidado con el Perro. Son unas playeras, la de Toretto, ya saben, sin mangas, así bien pues bien Toretto. ¿Y qué es lo que tienes que responder? La trivia que consiste en nombre del actor, nombre del personaje y el modelo del auto que maneja este individuo de la que todavía está vivo de esta saga. Ya hay tres ganadores, Sandra, Luis y Verónica. Sobran dos playeras.
9: Mándamela, tocayo.
8: Regresamos, estamos en prueba de manejo aquí en Máxima 106.7. Sigan las redes, por favor, Raúl Curiel 00, Twitter, Instagram y TikTok. Vámonos con esta playlist de las pinches rolas de Raúl Curiel.
9: ¿Te quedaste el concierto, tocayo, o qué?

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Oigan, y es que qué bonita canción se está escuchando ahí. Puro puro rock alternativo, pura música mexicana, la cual vale la pena escuchar, la cual vale la pena poder disfrutar. 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

0: 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Recuerda que también tenemos un post en Instagram, el cual está abierto para que comentes por ahí. Si te quieres ganar uno de los pases dobles, puedes comentar ahí: ya participé en el Ring de la Música, y dejar tu nombre para que nosotros podamos tomarte en cuenta para estos pases dobles que tenemos para esta gran concierto con Reino y su Tour Nómada. No te lo puedes perder. 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Ya sonó la campana y es que el Ring de la Música está a todo lo que da. Participa para alguno de los pases dobles, ya sea de Cinépolis, uno de los pases dobles también de Reino, y la próxima hora, para que te quedes con nosotros, también tenemos un pase doble, pero ese ya va a ser sorpresa. Ya sabrán a qué me refiero cuando en la próxima hora nos acompañes. Hola, ¿qué canción recuerdo de la prepa? Ni tú ni nadie, de Alaska y Dinarama. Ofelia Brambila Vázquez. Va, gracias, Ofelia, por tu mensajito. Saludos, dice, aquí andamos. Muchísimas gracias, Cristi, por ese mensaje. El día de ayer también nos acompañó en Torre Espectáculos.
1: Está
0: viernes.
1: Está siempre pendiente de Torre Espectáculos.
0: Sí, la verdad.
1: Por supuesto, muchas gracias.
0: Muchísimas gracias. Hola, chicos guapos, buenos días. Gracias por lo de guapos. Qué bonito. Ahí está, ni tú ni nadie. Ay, qué grandes recuerdos de buena música. Yo sigo insistiendo. Buena música, por supuesto. Buenos días, la canción que sonaba cuando estaba en la prepa era Limón y Sal, de Julieta Venegas. Participo por los pases para el cine, por favor. Gracias, que tengan un muy bonito fin de semana. Muchísimas gracias. Si nos puedes dar tu nombre, dice Díaz Díaz aquí en el número, pero muchísimas gracias al teléfono 6160. Obviamente terminación, no voy a decir todo el número.
1: Claro.
0: Obviamente. La esa canción era muy buena, ¿eh? Exacto. Mira nada más, qué bonito.
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0: Ay, es que Julieta Venegas era muy buena. Lástima del resbalón que se dio este año, pero es que Julieta Venegas, la verdad, es que tiene muy buenas canciones, ¿eh?
1: Tiene muy buena producción.
0: Sí.
1: Muy buena interpretación también.
0: La verdad que sí.
1: Sí, sí, sí.
0: Dice, excelente sábado, Jesús, Diego y hermosa Ale. Muchísimas gracias. Saludos, ¿cómo están? En mi época de prepa sonaba Clavado en un bar de Maná. ¡Ay, qué buena canción! Y una anécdota fue la primera vez que me hice la pinta para ir a ver a Cuca. Bonito fin de semana. Oye, pero qué buena música también se escuchaba en ese entonces.
1: Sí, y valió la pena cada minuto.
0: Esa, cada materia, pinta, justo, ¿eh? Cada materia que tuvo falta valió la pena, porque de verdad es que ese tipo de experiencias y de anécdotas se recuerdan durante toda la vida, aunque después nos hayan regañado, por supuesto. Qué buena está esta canción, de verdad, ¿eh? ¿Ahí va Cuca o qué? Mira nomás.
1: Escucha nada más eso, ¿eh?
0: Esa me gustó, Dieguito, esa me gustó.
1: Esperemos nada más que ahorita que la esté escuchando no te vaya a hacer la pinta del trabajo.
0: Exacto, exacto. Qué grandes tiempos. Vamos.
3: Hola, muy buenos días, chicos. Soy Erika Nayeli Martínez Ayala. Yo las canciones que se escuchaban cuando estaba así, en esa época bonita, nosotros poníamos mucho de Easy Hammer y de Queen. Y quiero felicitar a mi hermana Irma, que hoy cumple años. Quiero participar por esos boletuquis.
0: Felicidades, Irma, por tu cumpleaños. Una leonina aquí, una veraniega que disfruta el sol, probablemente, porque yo sí lo disfruto. Pues en la playa estaría más padre con una piña colada al lado, pero claro que se disfruta. Por supuesto, ¿no?
1: Sí, sí, sí, claro.
0: Vamos a ver, o algo de Queen, pero... Dieguito, por ahí que tengas. A ver, no, Diego dice que no. Tiene mucha producción, pero... ya Diego, ya me tiene un montón de botones para cuando yo diga cosas, pero la música no la puede poner. Ah, qué buenos están esas canciones. Qué gran canción, ¿eh? Vamos a poner otro. Ahí va, ¿eh? Ahí va.
4: ¿Qué tal? Buen día. a todos. Un saludo también al Kevin hasta Japón. Y cuando yo estaba entrando en la primera etapa de la prepa fue 92. Estaba sonando John Secada con Otro Día Más Sin Verte. El circo también de Maldita Vecindad.
0: Maldita Vecindad.
4: Lo chévere cuando no empezaba de Rebelde.
0: Claro.
4: La pinta y echarse unos fumes. Saludos, muchachos.
0: Saludos. Muchos saludos. Oigan, necesito que me digan si van a participar por algo cuando vengan en lo, bueno, cuando nos manden mensaje en el ring de la música, ¿ok? Vamos a una canción. Ya se nos terminó la primera hora. Mira, ahí está la canción. ¿Qué es la maldita? Qué lindo. Vamos. Se terminó la primera hora. Regresamos en punto de las 11:04 de la mañana. Quédense con nosotros y mándenos un mensajito diciéndonos por qué boletos participan. No le cambien.

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1: En punto de las 11, estas son las noticias. Familia atrapada. Policías de Guadalajara auxiliaron a una familia de 7 personas que quedó atrapada al interior de su camioneta tras las inundaciones en la colonia El Manantial. Los oficiales realizaron diversas maniobras para extraer a las personas atrapadas y las pusieron a salvo, para después, con apoyo de una patrulla, remolcar la camioneta hasta un lugar seguro. Casi es el millar.
2: En lo que va de este temporal de lluvias en el municipio de Guadalajara, se han caído 943 árboles que el municipio, a través de Protección Civil y la Dirección de Parques y Jardines, han atendido oportunamente para evitar afectaciones a la ciudadanía. La presidenta Verónica Delgadillo explicó que continúan con todas las acciones para evitar inundaciones en las diferentes colonias de la ciudad.
3: De la preparación del temporal de lluvias al día de hoy, son los árboles que nosotros retiramos y ya estaremos cerca de las 11.000 acciones, podría decir, 11.000 acciones preventivas. ¿Qué es una acción preventiva en temas de lluvia? Se refiere a poda, a retiro de ramas de gran volumen, a poda de árboles, también se refiere a la limpieza de los canales, vasos reguladores y de puntos en particular que podrían afectar el flujo del agua en lluvia.
2: Agregó que en el último censo el municipio de Guadalajara tenía 1.069.000 árboles de diferentes edades, por lo que piden seguir reportando arbolado en estado crítico para retirarlo de manera oportuna. Fernanda Cortés, en punto.
0: Los deportes en punto.
1: De luto. Desgraciadamente se ha confirmado que Jorge Messi, padre del astro argentino Lionel Messi, falleció a los 68 años en un hospital de Rosario, Argentina. Hasta el momento no se ha confirmado la causa de muerte.
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1: 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La temperatura ambiente en este momento es de 22 grados centígrados. Enrique Ruelas, en punto.
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6: Oigan, híjole, es que a mí no me gusta estar hablando de cuerpos ajenos, a mí no me gusta estar viendo a ver si ya comió más, comió menos.
5: Sí, se le marca la celulitis.
6: Ah, sí, pero ¿cómo es que? Es que todos tenemos celulitis. Sí, ¿verdad?
5: Efectivamente.
6: Son cosas naturales.
5: Es un proceso natural del cuerpo.
6: A ver, yo sé, no nos gusta. Ajá. No voy a ser hipócrita tampoco. Mujeres, sabemos que no está padre. Lo sabemos. Pero al final de cuentas, creo que si nosotros leemos, como lo hizo Georgina Rodríguez, y se magnifican las cosas, o sea, cuando ella lee todos este tipo de ataques que le surgieron en redes sociales, no solamente este verano, ella misma lo dice en su publicación de Instagram, durante veranos atrás, años atrás, una constante desde
5: año con año
6: desde que ha sido persona pública, porque recordemos que ella ni siquiera estaba en el ojo público, no era famosa, ella pues junto con Cristiano han hecho una gran mancuerna, una gran pareja que ha venido creciendo y entonces se han vuelto muy populares, tienen una gran familia. Y eso hace que ahorita Georgina Rodríguez obviamente esté en el ojo del huracán. A ver, ya tiene documentales en Netflix,
5: sí.
6: ¿Sabes? O sea, sí. Ya es una influencer, ya tiene marca de ropa deportiva de ella. Entonces, sí creo que esto alimenta al ser humano para poder tenerla en el ojo.
5: En el ojo constante.
6: Exactamente, y tener el valor de pensar que puedes criticar a la persona solamente porque sube una foto en redes sociales. ¿Me doy a entender?
5: Sí, claro.
6: Entonces no está padre lo que está sucediendo, Jesús.
5: Es que justamente esa es la libertad, por llamarlo de alguna manera, y desafortunadamente que nos dan las redes sociales.
6: Sí.
5: De poder opinar a través de un teclado, porque es un hecho que de frente ni siquiera se lo dirían. O sea, estamos hablando de ese antifaz que te da las redes sociales.
6: Las redes sociales, por supuesto, porque es una pantalla en la cual nos es muy sencillo solamente estar taca, taca, taca, taca, taca,
5: sí,
6: ¿no?
5: Sí,
6: estarnos
5: claro.
6: Riendo de lo que nos parece a lo mejor gracioso que puede herir a la otra persona. Ella manda un mensaje muy bonito. A ver, yo tengo hijos, tengo dos niñas, y entonces yo no quiero que ellas crezcan preocupadas por su aspecto físico. Sí entiendo que Georgina Rodríguez ha sido un poco, digamos, contradictoria, porque muchas veces muestra unos tipo de fotos los cuales sí. Están un poco retocadas, y cuando a ella le sacan este tipo de fotografía todos los paparazzis cuando están en la playa, porque los paparazzis no son tontos, van a ir por la foto,
5: la cual les va a generar dinero.
6: ¿Estás de acuerdo? Entonces, como decía María Félix y ayer lo recordaron, pues si tienen hambre que coman, ¿no? Eso es lo que creo que dice Georgina Rodríguez con los paparazzis. Y entonces le toman fotos que no son no son nada. La verdad es que nada favorecedores para ella, pero es que ninguna persona en el mundo siempre va a tener fotos favorecedoras. Siempre vamos a subir la foto más bonita.
5: Claro.
6: Algunas personas retocan las fotos.
5: Editada.
6: Algunas personas no retocan las fotos, pero al final de cuentas, siempre vamos a poner la foto que más nos favorece. Y el paparazzi hace lo contrario. Entonces, lo que ella dice es, saludos por parte de una gordita feliz. Yo no la veo gordita.
5: No.
6: ¿Sabes?
5: No, se mira, no, se
6: no
5: mira.
6: Es una persona completamente delgada, pero no es gordita. Y a mí me gustó mucho el apoyo que le dio Cristiano Ronaldo, sí, a Georgina, ¿no?
5: Justamente eso es lo que te quería mencionar, que es lo llamativo, lo que me parece a mí,
6: está bonito.
5: Su esposo,
6: sí.
5: Porque se siente afectada y lo importante es, ahí lo importante de la función del esposo, digamos, de como pareja y no como figura pública,
6: sí,
5: es transmitirle las palabras indicadas en el momento preciso.
6: Por supuesto, es que.
5: Y de ahí retoma el tema con una perspectiva diferente. Es cuando ya sale a pronunciarse y defiende y deja claro que el valor de una persona pues jamás dependerá de su apariencia física y menos de una opinión de desconocidos.
6: Así es, ella dice e inicia el texto de esta publicación: mi cuerpo cambiará como cambia el de todas todas las mujeres y espero que lo siga haciendo durante muchos años porque eso significará que sigo viviendo. Entonces es muy lindo porque ella cuenta que tiene 6 hijos, 3 de ellas son niñas. 6 hijos, hablamos sobre esto el día de ayer, no todos son naturales, pero sí. Ella engloba a todos a los todos hijos porque son iguales y ella los está criando y por supuesto pues van a ser obviamente sus hijos. Entonces ella manda un lindo mensaje y lo que le dijo Cristiano a mí me parece muy lindo porque lo que ella dice es que le comentó a su esposo, Cristiano Ronaldo, me preocupa que ahora me estén llamando gorda porque vivo de mi imagen, dice ella. Y él le respondió, tú no vives de tu imagen, tú vives de lo que eres, una mujer perfecta, guapa, con un cuerpazo, madre y buena persona. Entonces, qué lindo, exacto, ¡trin!
5: Su estrellita se ganó.
6: Su estrellita, ¿verdad? Porque al final de cuentas, ella apoya a él en su, digamos, en su carrera futbolística, pero él también está teniendo esta atención y esta congruencia de también apoyarla a ella, aunque le están atacando, aunque las mujeres pasen por diferentes, digamos, cambios de hormonales, físicos, mentales. Obviamente nos pega mucho más ese tipo de críticas y creo que Cristiano Ronaldo lo está haciendo muy bien y está poniéndole los pies en la tierra y está diciendo, así estás bien, tú no estés enfocándote en otra cosa que no sea tu familia, tu éxito, ¿no? Sí, y tu felicidad, que es lo bonito.
5: Y tu familia.
6: Qué lindo.
5: Mira, evidentemente que tras mostrar el cuerpo en redes sociales, pues la gente va a reaccionar de diferentes maneras.
6: Unos por supuesto.
5: Van a buscar la perfección, otros desprestigiar. A lo mejor también hay quien haga halagos al verla.
6: Sí.
5: Pero lo importante es reconocer, justo como ella lo menciona, solo es un mundo de fantasía.
6: Un mundo de fantasía en Instagram, así es que no todos se lo crean. Vamos con un mensajito. Vamos a ver qué dice.
7: No, la mejor época de mi vida. Yo fui banda del Roxy. Entonces cualquiera que me digan de ellos, la Castañeda, la Lupita, Cuca, obviamente. Tijuana no, ahorita pusieron a Tijuana, no, qué bien. Cualquiera de esa época. Pueden venir, ahí participo por los boletos. Buen día.
5: Saludos, buen día.
6: Muchísimas gracias por escucharnos. La verdad es que eso fue una muy bonita época y creo que más o menos todos andamos en la década. Miren, ahí está la Lupita. Creo que todos andamos más o menos en la generación de los millennials. Unos un poco más para atrás, unos más para adelantito, pero creo que todos somos aquí millennials. Qué bonito esto. Vamos a una muy buena canción y regresamos a Torre de Espectáculos. No nos dejes aquí, no le cambies.

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2: Y qué ricas canciones para bailar. 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
2: Oigan, Yolanda Andrade está nuevamente en el ojo del huracán. Está realmente gran conductora. A mí me gusta muchísimo esta conductora porque, pues lamentablemente ya no puede hacer programas, pero siempre fue súper neta, una conductora la cual le gustaba mucho entrevistar y decía cada cosa que a todos de verdad nos sacaba risa tras risa, y lamentablemente pues ahora sufre la enfermedad de ELA, Jesús, ¿no? Entonces pues ya está, digamos, un poco fuera de foco, ya no hace tanto los programas como los hacía antes y pues lamentablemente ya no la podemos disfrutar en la televisión por su programa junto con Montserrat Oliver. Y fíjense que hace poco ella siempre está en redes sociales, como que a ella le gusta mucho.
3: Se mantiene activa todavía, sí, claro.
2: Exacto, entonces a ella le gusta mucho hacer videos, le gusta mucho hablar cuando puede hacerlo, le gusta mucho hablar en la cámara, subir videos para sus fans, para obviamente todas las personas y amigos que la apoyan muchísimo en esta enfermedad. Y yo creo que scrolleando en las redes sociales, Yolanda se encontró con un podcast que traía como invitado, no sé si decir un brujo, pero sí una persona que sabe mucho de magia, ya sea blanca, ya sea negra,
3: del mundo esotérico.
2: Del mundo esotérico y también de todo lo que tiene que ver, pues, con ese tipo de trabajos que se le hacen a las personas, que realmente es que no está nada padre. Pero bueno, este joven o este señor aseguró que a Yolanda Andrade le hicieron brujería. Y que él ya lo había dicho anteriormente. Entonces él dice, a ver, nuevamente lo digo, Yolanda Andrade, tú no me vas a dejar mentir. Tú sabes que es cierto lo que voy a decir a continuación. Y esta persona comentó en este video o en este podcast que a Yolanda Andrade le estaban haciendo un trabajo desde hace muchos años atrás. Y que Yolanda Andrade seguramente, conforme iba pasando el tiempo, ella cuando estaba sana, durante muchos días, por las noches, ella olía a tabaco. O sea, ella a su alrededor, no ella como persona, sino alrededor, Yolanda olía tabaco.
3: Ajá.
2: Como si alguien estuviera fumando.
3: Si alguien estuviera fumando. O sea,
2: exactamente.
3: Esos eran los indicios de que le estaba pasando.
2: Que alguien le estaba haciendo trabajo.
3: Haciendo un trabajo.
2: Así es.
3: Estaba pasando ya el efecto, digamos.
2: Así es. Entonces, bueno, pues, Yolanda Andrade, viendo estos videos, no sé si la etiquetaron, no sé si llegó por casualidad, no sé si ella ve los hashtags y entonces pone Yolanda Andrade, a ver qué sale de ella. Se encontró con este podcast, con este videíto, que es un clip muy pequeño, y ella pone, saludos, soy Yolanda Andrade, confirmo, sí, yo olí hace muchos años mi alrededor a tabaco cuando yo ya no fumaba. Y es cierto, ella dejó el cigarro muchos años atrás, después empezó con otro aparato para fumar, que no podemos decirlo aquí, pero bueno, me entienden de qué estoy hablando, y eso no huele a cigarro, ese aparato no huele a tabaco.
3: Sí, no deja rastro.
2: No deja rastro de ese tipo de aroma, y entonces ella confirma mediante este podcast, que sí olía ella a su alrededor a tabaco, y bueno, pues, yo ya lo había dicho, pero es que nunca me hacen caso, yo ya había dicho que alguien le había hecho un trabajo, y que había sido precisamente el poderle cerrar su boquita, pues, y que ya no soltara la lengüita, porque hablaba mucho de Verónica Castro, hablaba mucho de muchas personas que no querían que, pues, obviamente hablaran de ellas, y esto sucede. Al final de cuentas, ahorita, esta enfermedad, lo que hace, o una de lo que peor le sucede al ser humano, es que no puede hablar muy bien.
3: No puede hablar.
2: Entonces, cierran ahí.
3: Y ahí, justamente, a lo que ella se dedica, o sea, para poder
2: comunicar.
3: Comunicar, o sea, claro. Justamente la cierran y la dejan imposibilitada ya ante también una oportunidad laboral.
2: Laboral, exactamente. Esto es muy triste. Un saludo, verdad, muy, muy grande para Yolanda Andrade, porque a mí me cae muy bien. Esperemos que en algún momento, por lo menos, pueda tener esa fuerza para poder regresar a televisión, aunque sea un poquito o algunos días, por ahí esporádicos en la semana, porque se le extraña muchísimo. Vámonos a una canción y regresamos a Torre de Espectáculos. No le cambies.

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6: ¿Qué se escucha ahí? ¡Ay! ¿Cómo se llamaban? Jamás fui a uno, ni ingresé a ninguno. Pero ¿cómo se llamaban esos que? El slam. Esa es la que, o sea, esa canción sonaba y el 90% de la prepa ahí andaba dándose catorrazos como si fuera.
7: De guerra.
6: Sí. Y tracas y tracas. Yo no entiendo. O sea, yo no encuentro, no hay manera que mi mente pueda decir. Ah, sí, tiene lógica que se anden golpeando unos con otros brincando. No encuentro.
7: Yo creo que es justo la energía que transmite esa canción.
6: Eso también es cierto.
7: Eso es lo que te contagia y de repente, pues bueno, en este ambiente
6: es cierto.
7: Se pone uno a brincar y a...
6: Eso sí es cierto. Oigan, es que ¿por qué pusimos esa canción? Porque nos mandan saludos y nos dicen la canción que recuerdo era la de Carencia de Panteón Rococó. Híjole, y Limp Bizkit también dice que recuerda. Híjole, también hay muy buenas canciones. De verdad es que fuimos una generación muy muy bendecida. ¿Qué tal Ale Jesús y el buen Diego? Yo recuerdo mucho Pachucote de la Maldita Vecindad. Una disculpa, no sé leer. Pachucote de la Maldita Vecindad. Y recuerdo cuando me iba al Auditorio Benito Juárez a las fiestas de octubre a ver a la Maldita. Saludos y participo por los boletos de Cinépolis. Mi nombre es José Luis Cruz Murillo. Gracias, José Luis, por tu mensaje. ¿Quién no se acuerda? Miren, ahí está la canción.
8: Fuiste Pachuco.
7: Aparte está muy buena esa canción, porque justo habla de los cambios generacionales.
6: Exactamente.
7: ¿Cómo es que antes te gustaba una cosa?
6: Exacto.
7: Fueron cambiando y que también fuiste regañado por eso.
6: Así es, vamos a escuchar otro mensaje. Ay Dios. Ahí está.
9: Feliz sábado, muy buenos días.
6: Muy buenos días.
9: Saludos en cabina.
6: Saludos.
9: Alejandro Bravo, saludándolos. Comentándoles. Bueno, los top sonaban mucho en la prepa. Cuando yo estaba en la prepa, canción Amateur. Muy buena canción.
6: Amateur.
9: Y una anécdota o recuerdo de la prepa, una compañerita con sus taconcitos. Muy marcado eso, esa
6: Oigan.
9: Compañera.
6: Van a estudiar, no van a andar viendo compañeras de la prepa en taconcitos, señores. Por favor, pongan atención, que luego por eso tienen seis. Qué bárbaros, ¿eh? De verdad. Oigan, esa canción también. A mí no me gustaba esa canción, de verdad. Pero bueno, pues cada quien tiene los gustos que tiene. Ay. ¿Esa es la canción?
8: Una
6: disculpa. Participo por boletos de Reino, María Luisa Cardona Hernández. Gracias. Ya mandé mi mensaje a Instagram. Muchísimas gracias, María Luisa, por tu mensaje. ¿Qué canción te recuerda a la prepa, María Luisa, para poder participar por esos boletos? Buenos días, chicos de Torre de Espectáculo. La canción que recuerdo de la prepa, Oye, mi amor, de Maná. Me imagino que es Oye, sí, mi amor, de Maná. Participo por boletos para el cine. Saludos, Rocío Vázquez Cortés. Saludos, Rocío. Muchísimas gracias por escucharnos y acompañarnos, obviamente. Buen día. Participo por boletos de Cinépolis Tradicional, Armando García. Vamos a escuchar el audio de Armando García.
10: Buenos días, en mis tiempos de prepa escuchábamos mucho lo que es la Héroes del Silencio, pero la chispa adecuada, había un juego, una local de maquinitas, y había una compañera que diario ponía la canción de Coda, la de Aún te amo.
6: ¡Ay, qué bonita canción!
10: Mi nombre es Armando García, saludos.
6: Armando, gracias, muchísimas gracias. Gracias, gracias. Ay, Armando.
7: Qué buenas canciones, las dos.
6: Sí, la de Coda, por favor, Diego, porque esa ahorita vamos a cortarnos todos las venas. Pásenme las galletas de animalitos. Escucha nada más esa canción. Vamos a poner el coro porque 3 años de canción. Pero de verdad es una muy buena canción. Déjenme, lamentablemente. Ahí está, miren nada más qué buena canción.

0: ¡Ay, qué buena canción! ¡Qué buena canción, eh! Lamentablemente, justo el año pasado fallece Java Drago, el vocalista de la legendaria banda mexicana de rock Coda. Falleció el 21 de agosto, fíjate. Eso quiere decir que va a ser un año de que lamentablemente fallece Java a los 56 años de edad. De verdad es que una lamentable pérdida. Y obviamente, como siempre lo digo, las mejores canciones de pues años pasados nos siguen deleitando el oído y podemos seguir disfrutando de ellas, que es lo más bonito. Dice, buen día a todos en cabina. En mi etapa en la prepa sonaba Smell Like Teen Spirit de Nirvana. Uy, yo conozco a alguien que le gusta mucho Nirvana. Participo por los boletos del cine, Ale. Siempre es un gusto escucharte. Muchísimas gracias. Gracias, gracias, gracias por ustedes también acompañarnos a nosotros cada sábado de 10 a 12 del día. Es Smell Like Teen Spirit de Nirvana. ¡Ay, bien que sabe! ¡Bienito! Luego. Sí, la verdad es que, es más, a mí no me gustaban esas canciones en la prepa. Les digo que aquí todos somos millennials. No era de las que escuchaba a Nirvana, pero ahorita, o sea,
1: ahorita te volviste fan.
0: Pero pago por escuchar más a Nirvana que otras personas. Ni me pongan a Peso Pluma, por favor. ¡Ah! Bueno, dice, buenos días, mi canción de la prepa, Estoy Aquí, de Shakira. Ay, Estoy de Aquí, de Shakira, es muy buena. José de Jesús Cázares Corona, participo por boletos de Cinépolis. Que tengan maravilloso sábado. Igualmente para ti, José de Jesús. Shakira también fue, por supuesto, una gran, digamos, top de nuestro de nuestra generación, ¿no?
1: Yo creo que de varias
0: desde la primaria.
1: De varias generaciones.
0: Sí, ha sido por supuesto.
1: Shakira.
0: Sí, la
1: siempre
0: verdad,
1: se ha mantenido vigente.
0: Sí.
1: Y es que, escucha.

0: Qué bonito. Oigan, pues así están todas las canciones de la prepa. Muy bonitas canciones de la prepa, la verdad, ¿eh? Muy rockeras, sí. La verdad es que algo rockero. Yo era un poco más fresa, yo era un poco más popera, ya de que hash y cosas
1: es
0: así.
1: Es que si hablamos de esa generación y de ese tiempo, de esos 2000s,
0: sí,
1: se escuchaba muchísimo el rock.
0: Se escuchaba mucho. Limp Bizkit, claro, por supuesto. Por ejemplo, también estaba Belanova. Híjole, Belanova también fue una gran parte importante, sí, de las niñas fresas, ¿eh? Sí, no, claro, era fresa yo, pero sí era parte importante de las niñas fresas. Bueno, dicen que sí, pero no, yo digo que no.
1: Sonaba mucho Rosa Pastel de
0: Belanova. Rosa Pastel, por supuesto, una muy buena canción de Rosa Pastel. La Quinta Estación con El Sol No Regresa también nos están diciendo. Vacilos con Cara Luna y Mi Primer Millón, que también son unos íconos, sí, de los principios de los 2000. Qué barba, pero es que esas canciones sonaban y sonaban y sonaban, y yo estoy segura que sí se andaban ganando el primer millón los Vacilos con tantas reproducciones en la radio, ¿no? ¿Quién iba a pensar que después de tanto iba a estar yo aquí compartiendo con ustedes esas mismas canciones, las cuales escuchábamos en aquellas épocas? Miren nada más qué linda canción. ¡Qué bonito! Qué lindas canciones. Mándenos sus mensajes para poder participar, ya sea por los boletos de del Loco México Mágico. Así pónganos al principio. Loco México participó por boletos y su canción, por los pases dobles de Cinépolis también participando por la canción, o por supuesto por el pase doble de Reino también participando con una canción al 33 11 45 95 71. Oigan, seguimos hablando de cuerpos ajenos. Uno ya está un poquito hartita.
1: Cuéntanos un poquito qué es lo que viene a continuación.
0: Lo que pasa es que Galilea está con un problema aquí bastante fuerte, ya que hace algunos meses la habían criticado mucho hablando sobre lo que había sucedido con el cambio tan radical y tan notorio que tenía en su rostro.
1: ¿Sí?
0: Nuevamente volvemos. El día de ayer hablamos de Ariana Grande y esta delgadez extrema que tiene. Hablamos ahorita de Georgina Rodríguez, que bueno, pues al final de cuentas ella sube algunas fotografías editadas y después le toman fotografías reales, digámoslo de cierta manera, entre comillas, y ya no gusta ahí tampoco. Ahora estamos hablando de Galilea Montijo y este rostro que ya está muy cambiado y se le nota perfectamente bien, porque conduce de lunes a viernes un programa matutino y aparte, ajá, ya está conduciendo el programa de La Casa de los Famosos. Y son cosas que no estamos señalando, son cosas notorias. ¿Sí me doy a entender? Sí, claro. Son cosas que se notan a la vista.
1: Son cosas evidentes.
0: Evidentes,
1: y sobre todo como fan, que la ves a través de la televisión.
0: Exacto.
1: Que estás pendiente día a día. Es obvio y muy evidente el cambio que te pueda representar.
0: Exactamente. Entonces, después de todo esto, después de las críticas que le llegaron, porque desde semanas antes de que entraron a La Casa de los Famosos y ella condujo, sí estaban diciendo mucho y la estaban criticando, y hubo muchas burlas. Aparte de las críticas, hubo burlas bastante fuertes. Exactamente. En las cuales estaban diciendo que qué le sucedió a su boca, a sus labios, a su ojo, que se le iba el ojo, que ya estaba bizca, que por qué, que si le había dado un aire. Bueno, un sinfín de cosas, los cuales le llegaban los mensajes a ella, ¿no? Entonces, ella se sentía muy mal. Ella dijo que no había hecho nada en su rostro, que solamente había sido un poco de Botox y ya. Que no fueran exagerados, que ella tenía el mismo rostro de siempre. Y eso, Jesús, creo que alimenta.
1: Justamente eso es lo que
0: los haters.
1: Justamente eso es lo que.
0: Sí.
1: Lo que hace que las demás personas digan. Claro.
0: Por supuesto.
1: ¿Cómo no? Si es evidente.
0: Si es evidente, ¿por qué está mintiendo?
1: ¿Por qué nos miente?
0: Exacto.
1: Y ahora pues vamos a tirarle hate, ¿no?
0: Exactamente. Y entonces sale semanas después de ahorita, y que ya van casi 3 semanas de la academia, ¿de qué estoy hablando?
1: Sí, sí, en aquellos tiempos, yo creo.
0: En aquellos tiempos, que ya van 3 semanas de La Casa de los Famosos, y resulta que tiene un problema, que ella sale en un podcast con su cirujana plástica, que es la segunda, porque le pedí a la cirujana hacerle un retoquito de algún estiramiento facial, la, ajá, cirujana le dijo que no, y ella necia se fue con otro cirujano plástico.
1: Es que ese es el precio.
0: Ese es el precio, exactamente. Entonces se va con otro cirujano plástico y resulta que el cirujano plástico no hizo muy bien su trabajo, que digamos, y entonces pues lamentablemente tiene un cambio físico. Vamos a una cancioncita y regresamos para desmenuzar esto, para que todas las mujeres tengamos mucha atención en lo que está sucediendo.

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1: Oigan, estamos en el ring de la música todavía, obviamente, y tenemos ya poquito tiempo para este programa. Hemos chismeado y hemos recordado bastante, bastante buena música. Y dice otros mensajes, muchísimas gracias. 33-11-45-95-71. Recuerden que pueden participar por los boletos de Loco México Mágico, los boletos pases dobles para Cinépolis en sala tradicional de lunes a viernes, en el horario que quieras, en el Cinépolis que se te dé la gana, aquí en Guadalajara, zona metropolitana y en toda la República Mexicana, ¿eh? Así es que todas las personas que nos escuchan afuera de Guadalajara, en algún otro estado, que por cierto también nos pueden mandar mensajes, también pueden participar.
2: Pueden participar.
1: La canción que me recuerda es Rica y Apretadita de El General, porque el día que nos recibieron a los de primer semestre en la vocacional, cerraron la calle, llevaron sonido y pipas de agua, bailamos esa canción y fue genial. Y pensé, esto es la prepa, wow, esos 3 años van a estar divertidos. La preparatoria es la mejor etapa de todo ser humano. Esa es la canción que dice María Luisa. Esa es la canción.
2: Qué buena anécdota.
1: Qué buena anécdota.
2: Fíjate, es ícono de recordar la pipa cuando
1: por
2: llegaba.
1: Por supuesto. ¿A poco te, sí, está muy sí, padre sí.
2: Aparte,
1: eso, ¿eh?
2: Con esas
1: canciones, esa más, ¿verdad?
2: Más.
1: Sí, sí, sí. Qué buenas anécdotas. ¿Ya vieron el concierto de Belanova del año pasado? Está en YouTube. Muy bueno. También falta hablar de Susy 4. No sé quién es Susy 4. Discúlpenme. Me vi muy ignorante. Una disculpa. ¿Pero quién es? Oigan, pues esa canción migajero, dicen. ¿Qué canción habrá sido la canción que estábamos tocando cuando dijo que era migajera la canción? Hola, soy Edith, participo por los pases dobles de Cinépolis. Soy generación Z. ¡Ay, generación Z! Pero en la prepa andaba muy emo y tenía mucho la canción de Procedimientos para llegar a un común acuerdo de Panda. Procedimientos para llegar a un común acuerdo. Oigan, Panda era bueno, ¿eh? Para todos los millennials sabemos que Panda era, yo creo que fue uno de las agrupaciones que más marcaron nuestra juventud y toda la secundaria y prepa. Panda, de verdad, es que también tenemos muy buenos recuerdos de ellos. Hola, buenos días. Una canción muy escuchada para mí cuando estaba en la prepa es la de Empire State of Mind de Alicia Keys y super, era una super joya. A ver, ¿cuál es esa canción? Panda. Esa es Panda. Hay canciones muy buenas de Panda. A ver si ahorita nos busca otra, Diego, porque yo creo que sí va a saber de canciones de Panda. Dice que no tiene idea y que no quiere saber nada de Panda, no necesito. Oigan, esta canción es muy buena. Saludos a cabina, saludos. Muchísimas gracias por tu mensaje. Fíjate, es la primera canción en inglés que nos ponen. A mí me gusta muchísimo esta canción, Empire State of Mind de Alicia Keys. Una super joya, estoy de acuerdo contigo. A ver, mira, vamos a subirle a la música. Sí, es de Panda, yo sé. Con esos también se hacían esos...
2: El slam.
1: El sí, slam, ¿verdad?
2: Sí, sí. Es sí. Que justo vuelvo a lo mismo, es que es la energía que te transmiten esas...
1: Por supuesto.
2: Música.

0: Exactamente. Oigan, seguimos con Galilea Montijo y seguimos con esto que tiene que ver con el problema que tuvo en el rostro por una cirugía plástica que se hizo, la cual su cirujano plástico de cabecera le dijo, no necesitas, y ella muy necia, como todas las mujeres, nosotros sabemos que somos muy necias y cuando se nos mete algo en la cabezota, no hay nadie que nos pueda sacar de esa idea. Y entonces más, cuando tienes ganas de algo, hasta que lo haces,
1: sí,
0: ¿no?
1: Sí, justo, y más con los arreglitos estéticos.
0: Sí, la verdad es que somos muy...
1: Son muy creepy, ¿cómo le llaman? Sí, ¿verdad?
0: Sí, sí, la verdad es que sí tenemos aquí, sí, no puedo criticar a Galilea porque podría haber sido yo sin ningún problema. Si me dicen que no, voy a buscar otra opinión hasta que lo hagan. Y lamentablemente ella se topó con una segunda opinión, la cual le dijo, sí te lo voy a hacer, pero lo hizo mal. Sí. Ojalá y hubiera salido diferente y ella hubiera quedado contenta con el resultado de su rostro, pero lamentablemente no fue así. Y lo que ella dice es que al momento de terminar con esa situación, cirugía y en la recuperación tuvo que volverle a llamar a la doctora María del Mar Guerra, que era su doctora de cabecera, por en la cual no fue a hacerse la cirugía, porque ella explicó que buscaba levantarse su ceja, levantar la ceja, digamos, y perfilar su cuello.
1: Ajá.
0: Entonces, yo creo que se quería hacer un poquito más, pero vamos a decir sí, que sí es cierto eso.
1: Es que está medio raro que sea en esa parte.
0: En esa parte del cuello, dice. Del cuello. El problema, ajá, llegó cuando en la recuperación comenzó a notar que la boca se le iba un poco chuequita. Ajá. Digámoslo de cierta manera, en el espejo, porque ella no lo sentía al hablar.
1: De lado.
0: Pero cuando ella se veía en el espejo, bueno, pues eso es lo que estaba notando. Y después de ingerir un líquido para desinflamar que le recetó el doctor, el primer doctor, el que la operó, sintió una intensa sensación de quemadura que terminó provocándole una contractura en el cuello. Eso es lo que dice ella, ¿ok? Una contractura en el cuello que hizo que un nervio del lado izquierdo, me parece, de su rostro, pues estuviera un poco delicado, ¿no? Como que tocó algo en el nervio que hizo que toda su parte pareciera como si tuviera parálisis.
1: Sí.
0: De hecho, la fisio con la cual tuvo que asistir después, es que esto sale más caro del caldo que los frijoles, como dicen por ahí, sí, ¿no? Porque aparte es, ya pagaste por una cirugía y entonces ya pagas por el medicamento y entonces después tienes que pagar nuevamente por otro cirujano que pueda arreglar y entonces también la recuperación de eso es un gasto tras otro por algo que ella se quiso hacer y que no necesitaba, que es lo más increíble de todo esto, para no decir otra palabra, porque me regaña luego Diego. Entonces, bueno, pues al final, como consecuencia, perdió el control de parte de su rostro, presentó asimetría, en sus labios al hablar y sufrió un colapso en el sistema linfático de uno de sus ojos. ¡Qué feo!
1: Sí, creo que precisamente le tuvieron que retirar un nervio, ¿no?
0: Es cierto. Un ganglio que estaba cerca del cachete, lo que recuerdo que ella explicó en el podcast, que ahora los doctores están haciendo podcast y entrevistando a ellos como si se fueran periodistas. Déjenos a nosotros las entrevistas, ustedes pónganse a operar, porque luego por eso salen chuecas.
1: Por eso pasa esto.
0: ¿No? ¿Estás de acuerdo? Estaba la pobre Galilea, porque ¿sabes lo que sucede? La edad, yo sé que las mujeres y todas las mujeres que me están escuchando, yo sé que las mujeres sí, pues nos golpea la edad, nos golpea el vernos y compararnos con otras mujeres, que muchas veces así pueden ser filtros o pueden ser cirugías, pero al final de cuentas necesitamos entender que tenemos que ir con especialistas. No estamos nosotros satanizando el que se puedan hacer arreglitos. Todos nos podemos hacer arreglitos y todos podemos tratar de ganarle un poquito a los años que ya se nos está notando, pero siempre con un especialista, siempre por lo menos 3 opiniones para que las 3 puedan tener algo en común y pueda haber, ustedes puedan analizar su cédula profesional del doctor, pueda ver quién está, a lo mejor un diploma, tener que investigarlo forzosamente y no irse por fotografías que muchas veces en Instagram también por ahí nos sale como que
1: la publicidad engañosa,
0: exactamente.
1: Sí, y de repente incluso se atreven a poner fotografías de los mismos artistas, de yo operé a tal artista.
0: Exacto, y ni siquiera es cierto. O agarran también fotografías de trabajos de otros cirujanos. Necesitamos tener mucho cuidado. Siempre, mujeres, por favor, cuiden con quién van, cuiden quién es quien le toca el rostro, el cuerpo, etcétera. Cuidémonos todas. Eso, obviamente, sin duda, probablemente sí nos haga sentir mejor y también debemos de entender que en todo momento nos vamos a ver bonitas y siempre con sus cuidados necesarios. Hemos llegado al final de Torre de Espectáculos. Muchísimas gracias por acompañarnos estas dos horas. Gracias, Jesús.
1: Gracias, Alebeta, y gracias a toda la gente que está detrás del micrófono escuchándonos.
0: Muchísimas gracias a Diego Herrero en los controles. Nos escuchamos ustedes y nosotros el martes por Cotorreando en la Torre por Éxtasis Digital. No se lo pierdan porque Jesús y yo estaremos por allá. Que tengan un feliz fin de semana. Los dejamos con esta canción que me recuerda a la prepa de Leonardo de Lozane, ex vocalista de Fobia, ¿se recuerdan? Tormenta Tropical para ustedes.

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1: En punto de las 12, estas son las noticias. Lomito sin culpa.
2: Perros bravos. Tras el ataque que sufrió una mujer de aproximadamente 60 años por un perro tipo pitbull en la colonia Agua Fría en Zapopan, la directora de Protección Animal, Yamilet Lofet Galán, aclaró que no todas las razas pitbull son agresivas y que el comportamiento de cada ejemplar depende de su educación, manejo y personalidad. Subrayó que la responsabilidad recae en los propietarios, quienes deben cumplir con el reglamento de pasear a sus perros siempre con correa y, si representan un riesgo, también con un bozal para evitar tragedias.
3: Animal tiene características diferentes y tiene personalidades diferentes igual que los humanos. No es en general una raza, puede ser solamente ese ejemplar que era demasiado agresivo.
2: Mayra Saldívar, en punto.
1: Tras el insecto.
4: No han aumentado. El secretario de Salud en Jalisco, Héctor Raúl Pérez Gómez, confirmó que en el estado se han presentado 3 casos de gusano barrenador en humanos. El último fue una mujer de 70 años en Autlán de Navarro que se recuperó favorablemente. Sin embargo, continúa en estudio un 4º caso.
5: Caso adicional, 3 casos en total, y solamente uno de ellos en estudio por la posibilidad de fallecimiento.
6: ¿Todavía no hay resultados de eso?
5: No, todavía no hay. Pero no hay ningún caso adicional en seres humanos.
4: Agregó que continúan con vigilancia epidemiológica y recordó que los síntomas de alerta son dolor o ardor intenso en la zona de la lesión, sensación de movimiento bajo la piel, heridas que no sanan o presencia visible de larvas. Fernanda Cortés, en punto.
1: Continúa el proceso.
7: Con la finalidad de contribuir al acceso equitativo a la educación y respaldar la economía de las familias jaliscienses, la Secretaría del Sistema de Asistencia Social llevó a cabo nuevas entregas del programa Listo Jalisco. Los municipios beneficiados fueron Valle de Guadalupe, Tepatitlán de Morelos, La Barca, Villa Corona, Cocula y Tuxtlacuesco. Con estas entregas, el programa Listo Jalisco continúa su implementación en municipios de las regiones Alto Sur, Ciénega, Lagunas y Sierra de Amula, mediante un esquema de colaboración entre el gobierno de Jalisco y los ayuntamientos participantes. Vicente Torres Alfaro, en punto.
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1: 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La temperatura ambiente en este momento es de 24 grados centígrados. Enrique Ruelas, en punto.
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1: Eso ya pasó, ya se fue.

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1: En punto de la una, este es un resumen nacional de noticias. Nueva captura. La Fiscalía General de la República informó sobre la detención de Guadalupe N., apoderada legal del exgobernador de Baja California, Ernesto Rufo, quien se encuentra en prisión por presunto huachicol fiscal. A través de un comunicado, la dependencia explicó que la abogada es acusada de presuntamente haber participado en los delitos de contrabando y delincuencia organizada. Decomiso verde. Elementos de la Secretaría de Seguridad y Protección Ciudadana detuvieron a una persona que transportaba un cargamento de aproximadamente 300 kilogramos de marihuana a bordo de un camión cuando circulaba sobre la carretera Coatzacoalcos-Villahermosa a la altura del municipio de Huimanguillo, Tabasco. El detenido, así como el camión y la droga asegurada, fueron puestos a disposición del Ministerio Público de la Federación. Documentos apócrifos. Una mujer fue arrestada por presuntamente intentar pagar con billetes falsos en un establecimiento del Centro Histórico de la Ciudad de México. Se le aseguraron cerca de 41.500 pesos. Además, le hallaron 20 hojas con el relieve de actas de nacimiento, 13 pasaportes, 6 credenciales del Instituto Nacional Electoral y 3 tarjetas de circulación. Rescate animal. La Procuraduría Federal de Protección al Ambiente aseguró un coyote dentro del municipio de Tlamanalco, Estado de México, luego de que fuera encontrado encadenado en un domicilio que carecía de las condiciones adecuadas. El aseguramiento se llevó a cabo luego de que el presunto propietario del ejemplar no presentó la documentación para constatar su legal procedencia.
0: Información internacional.
1: Sin comentarios. Emiratos Árabes Unidos acusó a Irán de atacar con un misil un petrolero de la compañía petrolera estatal de Abu Dhabi mientras navegaba por el estrecho de Hormuz. La denuncia ocurrió el mismo día en que la Organización de Operaciones de Comercio Marítimo del Reino Unido reportó que un proyectil alcanzó un buque frente a las costas de Omán. En ambos casos no se reportaron heridos ni fallecidos.
0: Los deportes en punto.
1: Objetivo cumplido. La selección mexicana consiguió el triunfo 2-1 sobre Canadá en las semifinales del premundial sub-20 para así conseguir el pase a Los Ángeles 2028 tras la ausencia del tricolor en la pasada justa disputada en París 2024. México buscará cerrar con broche de oro su participación en este torneo enfrentando a los Estados Unidos este domingo en el Estadio Azteca.
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1: Para Radiorama, la cadena Cuna México, Enrique Ruelas, en punto.
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1: En punto de las dos, este es un resumen local de noticias. Sí habrá rebajas. El CIAPA aprobó un descuento de 80% en el servicio para usuarios de 203 colonias de la zona metropolitana de Guadalajara que han enfrentado problemas de calidad del agua. Sin embargo, otras 32 colonias quedaron temporalmente fuera del beneficio y serán sometidas a una revisión técnica. Listos para lo que viene, la alcaldesa tapatía Verónica Delgadillo, de frente a quienes llamó Equipo Guadalajara, envió un mensaje señalando que ella y sus colaboradores están listos para lo que viene en el año 2027. Aseguró que defenderá la ciudad con el trabajo que se ha realizado a lo largo de su administración. Casi 1000 han caído. En lo que va de este temporal de lluvia, en Guadalajara se han registrado la caída de 943 árboles, que el Ayuntamiento tapatío a través de Protección Civil, así como de la Dirección de Parques y Jardines, ha atendido oportunamente para evitar afectaciones a la ciudadanía. La capital jalisciense tiene cerca de 1.069.000 árboles, por lo que piden seguir reportando arbolado en estado crítico para retirarlo de manera oportuna. No hay alerta. La Secretaría de Salud Jalisco descartó un brote de diarrea explosiva en el estado. Las dos mujeres diagnosticadas de 72 y 42 años residentes de la Ribera de Chapala contrajeron la enfermedad durante un viaje a Estados Unidos. No requirieron hospitalización y se encuentran en recuperación. Además, el caso de un paciente de Aguascalientes que visitó Mazamitla sigue bajo investigación y no se ha confirmado que el contagio ocurriera en territorio jalisciense. Armas y dinero. Después de un cateo realizado en un domicilio utilizado como anexo en la zona Oblatos de Guadalajara, la Fiscalía de Jalisco aseguró un arma de fuego, manoplas, un cuchillo, navajas, un machete, un dispositivo de descargas eléctricas, teléfonos celulares, un disco duro, diversas herramientas y más de 1.000.000 de pesos en efectivo. Además, un hombre fue detenido debido a que tenía orden de aprehensión por el delito de fraude, mientras 167 personas fueron entregadas a sus familiares. Alerta por obras. Ciudadanos y visitantes expresaron preocupación por las condiciones en que permanecen algunos tramos del Malecón 2 de Puerto Vallarta, donde todavía se observan áreas sin terminar, materiales de construcción y desniveles. Usuarios señalan que estas condiciones dificultan el paso de peatones, corredores y ciclistas, además de representar un riesgo de accidentes principalmente durante la noche o en horarios de mayor afluencia.
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1: 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Enrique Ruelas, en punto.
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0: 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En punto de las 3, estas son las noticias. Después de la tormenta.
1: Sí hubo inundaciones. La lluvia que se presentó la madrugada del sábado sí dejó algunas afectaciones en el área metropolitana. Fue minutos después de la medianoche que la tormenta comenzó a dejar algunos puntos inundados, como Washington y 8 de Julio, la avenida Niños Héroes, al oriente la calle Manuel M. Ponce, así como en la zona de José Ortiz y Felipe Ángeles. Los puntos más complicados fueron la colonia San Andrés y la colonia Atlas, con niveles de hasta 50 centímetros. El saldo fue de 7 vehículos afectados y 8 árboles caídos. No se reportaron víctimas por esta tormenta. Armando Parra, en punto.
0: Costa Cultural.
2: El Instituto Vallartense de Cultura presentó la agenda de actividades para los últimos 5 meses del 2026, con 7 eventos dirigidos tanto para habitantes como a turistas, todos con entrada gratuita. La programación arrancará el 23 de agosto con el espectáculo Violoncelli Brothers y continuará en septiembre con el Encuentro Nacional de Mariachi Tradicional y las Fiestas Patrias. En octubre llegará el Concurso Estatal de Mariachi Infantil y Juvenil, mientras que el 30 de octubre al 4 de noviembre se realizará el Festival del Día de Muertos, que incluirá nuevamente la Catrina Monumental. El año cerrará con el Festival Navideño, con música, luces y pirotecnia. La apuesta, señalaron las autoridades, es fortalecer a Puerto Vallarta como un destino también cultural y no solamente de sol y playa. Samantha Fonseca, en punto.
0: Continúa el proceso.
3: Con la finalidad de contribuir al acceso equitativo a la educación y respaldar la economía de las familias jaliscienses, la Secretaría del Sistema de Asistencia Social llevó a cabo nuevas entregas del programa Listo Jalisco. Los municipios beneficiados fueron Valle de Guadalupe, Tepatitlán de Morelos, La Barca, Villa Corona, Cocula y Tuxtecuesco. Con estas entregas, el programa Listo Jalisco continúa su implementación en municipios de las regiones Alto Sur, Ciénega, Lagunas y Sierra de Amula, mediante un esquema de colaboración entre el gobierno de Jalisco y los ayuntamientos participantes. Vicente Torres Alfaro, en punto.
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Muy buenas tardes y bienvenidos a todos mis peligrosos, que ya estamos arrancando este programa donde les traeremos buena vibra y excelente música, ritmos peligrosos a través de Máxima FM 106.7. Saludando en controles al buen Osby, que ya anda, ahorita lo vi echando acá relajo con esta canción. Y justamente el tema del día de hoy, la música y nuestro estado de ánimo. Decidí arrancar con esta canción porque lo comentamos ahorita mientras sonaba la canción, el Osby y yo, que se antoja como para echar el slam, ¿no? Está como... Te revoluciona, te prende. Entonces desde ahí arrancamos con el cambio de ánimo, con esta música. Así que ustedes también cuéntenme cómo es la música y nuestro estado de ánimo, cómo cambia, porque digo... Ya sea con algún artista, con alguna canción en especial o con algún género, nuestro estado de ánimo se revoluciona y, digo, para diferentes áreas, ¿no? Nos puede llevar a la nostalgia, a la felicidad, nos puede traer buenos recuerdos, en fin, la música, sí nos permea nuestro estado de ánimo bastante, porque no sé si les ha pasado a ustedes. Dicen, voy a trabajar y ponen alguna canción. Voy a hacer esto y ponen algún artista. Voy a hacer esto y ponen algún género, ¿no? Entonces quiero que ustedes me platiquen cómo la música genera un cambio de ánimo en su estado. ¿Y dónde me van a platicar? ¿Dónde los voy a leer? En Diego, arriba en todas las redes sociales: Instagram, Facebook y X. Creo que sí me faltaba esa. Y también los puedo leer en Máxima FM 106.7 FM en todas las redes sociales. También Facebook, Twitter, X. Ah, no, Twitter y X es lo mismo, ¿verdad? Perdón, Instagram, X y Facebook. Ahí los voy a leer, tanto en mi página como Diego Arriero, como en la de Máxima. Así que para que echemos chisme, o como se dice en otros lados, echemos chat de esto, de cómo cambia la música nuestro estado de ánimo. Y les digo, yo decidí abrir con esta canción de Panteón Rococó, ya de hace bastante, bastante tiempo, ¿eh? 2002, del álbum Compañeros Musicales. Uy, fíjense, y esta canción, digo... Nos cambia de ánimo, de repente la letra pues sí está, nos llega profundo, porque a pesar de que fue hace 24 años, como que la letra sigue, ahora sí como dice el meme, no importa qué día lo leas o lo oigas, siempre va a quedar esa canción. Y a mí me prende en ese sentido por la música tan prendida, así que yo quiero que ustedes me platiquen cómo es que les cambia y qué artistas, música o género les cambia el estado de ánimo en mis redes sociales. Y... fíjense que pronto nos dijeron nuestros amigos de Dea Publicidad, déjenles digo, que va a haber regalos, porque no han recogido las gorras, que al ratito les voy a escribir a los ganadores. Esto fue, me imagino que por todo lo que se atravesó el mundial, porque fue en el último programa que dimos las gorras, y a lo mejor ya como un nuevo programa ya no supieron ni qué show, pero ahí están las gorras y las mangas para el sol. Les mandaré mensaje a los que ganaron, aquí los tengo anotados, y próximamente vamos a regresar a esas dinámicas. Así que sabes, escríbanme y ponme qué música cambia tu estado de ánimo, género, artista o canción en específico, y platican el por qué. Y mientras nos vamos con más música, porque también nos cambia el estado de ánimo. Ah, si quieres ir a fiesta desde antes, ¿no? Estás acá bañándote. Digo, no sé si ustedes lo hagan. Cuando se bañan, pones musiquita y te bañas más a gusto, y hasta te sirve como cronómetro, ¿eh? Ves la hora y dices, ah, son 3:10. Tengo que estar listo a las 3:30. En 3 canciones ya salí de bañarme. Entonces ya se la saben. También para eso nos ayuda la música, ¿eh? Y mientras te bañas, te relajas y te cambia tu estado de ánimo. Y así que nos vamos con esta canción de la fiesta, porque también para la fiesta hay que escoger buenas canciones. Regresamos aquí a Ritmos Peligrosos, el Máxima FM 106.7.

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Ahí estuvimos escuchando nada más y nada menos que a los Fabulosos Cadillacs con esta canción llamada Siguiendo la Luna, del año 92, en el álbum El León. Igual después fue incluida en más álbumes recopilatorios. Escuchamos algo más tranquilón a comparación de que empezamos como un poquito más arriba. Esta canción fue más tranquila. Y miren, esto va acorde al programa. ¿Por qué? Porque esta canción, y la Sabri Galindo se va a ir cuajada esta semana, porque ella nos pidió algo de los Fabulosos la semana pasada, y ahorita estoy leyendo un mensaje que ella, que dice: saluditos, Diego Marley, ahorita ando al 100 y mi canción sería La Carencia, de Panteón. Entonces se cuajó La Carencia, que la pusimos al principio sin saber, ya había escrito ella, le tocó esa, y ahora La Complacencia de los Fabulosos con algo, se fue a los extremos, ¿no? De repente La Carencia viene arriba y esta de los Fabulosos algo más tranqui. Es lo que les digo, depende cómo andemos, es lo que nos va a gustar escuchar. Por ejemplo, aquí estoy leyendo un mensaje que es, me pidieron que fuera anónimo. Me da un poquito de risa, ahorita van a ver por qué, los extremos que maneja, dice anónimo. Me imagino que es mujer, por lo que escribe. Dice: a mí me pone cachonda la canción de Nothing Else Matters de Metallica. Y me pone, imagínense, o sea, al grado que le gusta esa canción. Y también hay gente que para ciertas situaciones amorosas, para los arrumacos, para todo eso, pues también pone sus canciones, elige sus artistas para generar cierto ambiente y sentirse mejor, ¿no? En esas situaciones. Pero miren, ella dice que se pone cachonda con esa, pero después me dice que se pone muy feliz con la canción de Sergio el Bailador. Entonces, los polos opuestos de Metallica, a ella sentirse cachonda, a Sergio el Bailador, está medio algo muy drástico, de extremo a extremo, y me imagino. Y espero que las utilices en diferentes, no vayas a mezclar las canciones en el mismo momento, porque va a estar medio difícil. Y dice que le pone nostálgica la canción de Sin Ti Sin Mí del señor Ricardo Arjona, y que también la del taxi. Entonces es lo que les digo, cada quien va a tener sus canciones, sus momentos, sus ritmos, depende de qué estén haciendo. Por ejemplo, Osby, ¿cuánta gente no ha pensado? Ustedes también platíquenme canciones donde dices: ay, se me antojó echarme una chela con este compa, ¿no? Una agüita de tortuga allá afuera de la tienda, ahora sí que como en los ranchitos, como en los pueblitos, ¿no? Que te quedabas afuera de la tienda echando tu agüita de tortuga. También hay canciones que te gustan para eso. Por lo regular son de otro género, casi siempre. Pero de repente, bueno, me ha tocado que gente acá rockera, bien ruda, ya cuando andan entrados empiezan de que: ¿qué onda, carnal? Ponme la de Luis Miguel y ponme acá. No, empezaron bien rudos la fiesta y terminan escuchando a Luis Miguel, a Cristian Castro, y llorando. ¿Por qué? Porque cambió su estado de ánimo y ya se empezaron a acordar de sus amores, de las ex, desde la maestra del kinder de la que estuvieron enamorada, hasta todo, ¿no? Entonces ahí nos cambia mucho, mucho de ánimo todo. Les digo, hay gente, yo he visto gente así bien rockerota, que bota negra, así hasta con estoperoles y todo, y de repente ya andan bailando que Juana la Cubana y todo eso, ¿no? Entonces el chiste también es acoplarnos a donde estamos para hacer buen ambiente y divertirnos, y algo más relax. Por ejemplo, si estás si estás a lo mejor en una cabañita en Mazamitla, vas a poner algo, pues algo que te baje los decibeles, que te relaje. Entonces ustedes cuéntenme qué es lo que pueden, o qué les gusta, o qué cambia. Porque recuerden que la música tiene un poder enorme sobre nosotros, porque hace que nuestro estado de ánimo cambie así, miren. A ver si se alcanzó a escuchar el tronido de dedos. Así te cambia de ánimo con cualquier ritmo que pongas. Hay música para alegrarnos, para relajarnos, música para recordar. ¿Cuántas veces, sobre todo nosotros que estamos chavos? Ni yo me la creí, pero no, sí, estamos saliendo del cascarón. Escuchamos de repente, voy a poner mi ejemplo, Ramón Ayala, y me recuerda cuando mi jefa me levantaba con esas canciones y ella andaba acá haciendo el quehacer con Ramón Ayala, y pues me recuerda, si escucho a Ramón Ayala, pues me va a recordar esos tiempos, ¿no? De que pues mi mamá hacía el quehacer con eso. Y leyendo más mensajes de la gente, aquí tenemos también a
Inflame968 dice: no participo, pero quiero mandar unos saludos a Sabri y saludos también para ti. Gracias, mi Inflame98. Te escucho desde mi trabajo y es primera vez que te escribo. Pues esperemos que no sea la primera vez. Tú sigue escribiendo, hay que echar chisme aquí. Inflames, cada 8 días te esperamos en Ritmos Peligrosos, en mis redes sociales, Diego Arriero, para que me escriba y me echen el chismecito. Él es del Salto. Saludos a toda la gente del Salto que nos está escuchando. Y por aquí me están escribiendo que la página de internet va retrasada. Suele tener ese siempre un poco de delay, ¿verdad, Osby? En el internet siempre vamos a tener un poquito de delay. Y por aquí también tenemos, dice el taller de Freddy Krueger: Juan Diego, haz paro con algo de la tremenda corte y te llevo un toque de la Golden. Es todo. Y de paso, salúdame a la tropa Pacheca, al Malcape, a Rayawi, Mr. Paja Rocker, a Fátima, Elvira, la Guerisha y Arthur Lara. Ahí está, salud. Y para el taller del Pecas y el Freddy Krueger, saludos a ellos. Vamos a ver si podemos poner algo en la tremenda corte. Y tenemos más saluditos de este lado. Dice: hola, ¿cómo estás? María Cardona: muy bien, espero que tú también, María. Que tengas un rico fin de semana. Me pone chisme de sábado: bañar a la Cherry y por las noches unas cervecitas divertidas. La Cherry, para contexto, nos manda una foto de su perrita que hoy toca día de baño. Y nada más y nada menos que también a Sabri, perdón, a María Cardona le vamos a poner algo muy... vamos a ponerle las mañanitas a María Cardona porque el día jueves fue su cumpleaños. Muchas felicidades, María Cardona, te vamos a complacer con estas mañanitas para que las disfrutes. Si ya estás bañando ahí a tu perrita Cherry, pues dale tranquilito. Y si no, ahorita te me aceleras, te dejamos poquito las mañanitas. Muchas felicidades a María Cardona de parte de Ritmos Peligrosos y todo Máxima FM.

María Cardona, muchas felicidades. Espero que te la hayas pasado de lujo y que sigas festejando, por lo que veo, sí. Pero ¿qué les parece si nos vamos con más música? Con más música de Guantes Puestos de la Gusana Ciega y regresamos aquí a Máxima FM 106.7. Ritmos peligrosos.

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0: Ya estamos de regreso aquí en Ritmos Peligrosos a través de Máxima FM 106.7 en este 8 de agosto, siendo las 3:37 de la tarde. Y esta fue la efeméride peligrosa de la semana con el señor Lucky Dude, que nació un 3 de agosto, pero del año 1964. Él ya no se encuentra con nosotros, falleció el 18 de octubre del 2007. Lucky Dude fue un cantante muy conocido en el reggae, pero él es africano. Más a pesar de todas las dificultades que tenía para salir adelante con la música, él nunca declinó, siempre siguió insistiendo en lo que él quería, fiel a lo que le gustaba, cantando en contra de las represiones, generando una unión, queriendo generar una unión entre todo el pueblo africano para que juntos unieran fuerzas y fueran más que los demás. Y así fue el legado del señor Lucky Dube, que lo estuvimos escuchando aquí en Máxima FM 106.7 y Ritmos Peligrosos. ¿Y qué les parece si nos vamos con más mensajes de la gente que nos está escuchando amablemente? Dice Calián Díaz: aquí andamos escuchando Ritmos Peligrosones, saludos mi buen Diego, saludos mi Calián, espero que te encuentres bien, y ahí me saludas a toda la banda de El Comal. Y la Sabri Galindo nos pone: una programación, locutor y el Osby, lo mejor de Máxima. Ese se merece un fuerte aplauso para Sabri Galindo. Muchas gracias por tus comentarios. Y saludos también a Cristi Arroyos. Y nos vamos con más música aquí en Ritmos Peligrosos, Máxima 106.7.
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Ya estamos de vuelta aquí en Ritmos Peligrosos a través de Máxima FM 106.7. Te recuerdo mis redes sociales, Diego Arriero, para que me sigas y me escribas ahí en todas mis redes sociales, Instagram, Facebook y X. Ahí estuvimos escuchando nada más y nada menos que a uno de los pioneros del ska en México. Esta canción es de... Ya muchos ya habíamos nacido en esa fecha, en 1989. El Osby dice que no, pero no le ando creyendo, como que no te ando creyendo mucho, mi Osby, pero voy a fingir que te creo. El 26 de octubre fue esta canción. Ahora dice el Osby que todavía no nació, que le faltaban unos días, pero que todavía no, dice. Le voy a creer, a ver si es cierto. Esta canción llama Quinto Patio Ska de La Maldita Vecindad. Ahí estuvimos escuchando música muy buena. Síguenme contando qué canciones te cambian el estado de ánimo. Por ejemplo, les voy a contar algo rápido. Yo tengo una carpeta en mi plataforma verde. No sé si puedo decir el nombre, pero nos lo vamos a ahorrar. Yo tengo una carpeta que dice fútbol. Para los que ustedes no están para saberlo ni yo para contarlo, pero todos los domingos juego fútbol y tengo mi carpeta de fútbol, es la que me voy escuchando como para motivarme. Vienen los Caligaris, Manu Chao, los Fabulosos, los Auténticos, King Chango, Fobia. Bersuit, viene muy surtido, los Afro Brothers también, viene bastante surtida esta carpeta futbolera para llegar motivado. Digo, lo malo no se me va a quitar, pues, pero llego motivado, ¿no? A jugar. Tenemos mensajes del Picador. ¿Qué tranza, mi Diego? Revienta algo de los Afro Brothers. Manda un saludo a mi compadre, el Pezuñas, que te anda escuchando en el jale. Échale gazos al jale, mi Pezuñas. Y dice que si le pones algo de los Bukis, que porque ya es sábado y hoy le entierran la cruda. Pues esperemos que le vaya bien en esa enterrada, que le disfrute, y claro que sí, luego te buscamos algo de los Bukis en nuestros géneros que tocamos aquí, que es reggae o ska, porque por ahí debe de haber algunos temas de esos. Jesús Velázquez nos manda una foto que nos va escuchando en su auto, dice los más peligrosos. Al manejar no sean peligrosos, sean precavidos, pero gracias mi Jesús Velázquez por estar escuchando. Cada sábado el buen Jesús Velázquez nos escucha. Un abrazo, un saludo a toda la gente que nos hace el favor de cada sábado, semana a semana, escribirnos, escucharnos. Les agradezco de verdad, de manera infinita. Y también le mando saludos a mi mamá que me está escuchando, para que veas, jefa, haciendo aquí en la radio, no ando haciendo otras cosas. Aquí andamos labrando como se debe. De mi parte va a ser todo el día de hoy. Saben que en la semana ahí estamos poniendo algunos posts, ahí me pueden poner qué música quieren, qué música les gusta, para complacerlos poco a poco. Por ejemplo, ya para la semana que viene, pues ya tenemos aquí música de El Picador, nos pidió algo de los Afro, y el taller de Freddy Krueger, algo de La Tremenda Corte. Y hablando de eso, del taller de Freddy,

Freddy Krueger la semana pasada nos pidió una canción muy buena, un grupo muy bueno, y nos vamos a despedir con eso, pero antes quiero cerrar el programa con esto. A veces no podemos cambiar lo que está pasando, pero sí podemos elegir la canción que nos acompañará mientras lo enfrentamos. Así que ya saben, en este mundo lleno de problemas, la música es la solución. Disfrutemos de la buena música, de la buena compañía. Un saludo y gracias a todos ustedes por haber escuchado Ritmos Peligrosos. Nos vamos a despedir con Felicidad de Gondwana para el taller de Freddy Krueger. Esto fue todo de mi parte. Adiós. 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
6: En punto de las 4, estas son las noticias. Tras el insecto.
7: No han aumentado. El secretario de Salud en Jalisco, Héctor Raúl Pérez Gómez, confirmó que en el estado se han presentado 3 casos de gusano barrenador en humanos. El último fue una mujer de 70 años en Autrán de Navarro que se recuperó favorablemente. Sin embargo, continúa en estudio un cuarto caso.
8: Caso adicional, 3 casos en total, y solamente uno de ellos en estudio por la posibilidad de fallecimiento.
9: ¿Todavía no hay resultados de eso?
8: No, todavía no. Pero no hay ningún caso adicional en seres humanos.
7: Agregó que continúan con vigilancia epidemiológica y recordó que los síntomas de alerta son dolor o ardor intenso en la zona de la lesión, sensación de movimiento bajo la piel, heridas que no sanan o presencia visible de larvas. Fernanda Cortés, en punto.
6: Alerta por obras.
10: Ciudadanos y visitantes expresaron preocupación por las condiciones en que permanecen algunos tramos del Malecón 2 de Puerto Vallarta, donde todavía se observan áreas sin terminar, materiales de construcción y desniveles. Usuarios señalan que estas condiciones dificultan el paso de peatones, corredores y ciclistas, además de presentar un riesgo de accidentes, principalmente durante la noche o en horarios de mayor afluencia. Advierten que adultos mayores, niñas, niños y turistas que no conocen la zona podrían ser los más vulnerables. Ante esta situación, hicieron un llamado a las autoridades para agilizar la conclusión de los trabajos y reforzar la seguridad mientras continúan las obras. Samantha Fonseca, en punto.
0: Los deportes en punto.
11: Terminó la temporada regular de la Liga Mexicana de Béisbol y los Charros de Jalisco ya tienen rival para el primer playoff de la zona norte. La novena jalisciense enfrentará a los Sultanes de Monterrey en una serie a ganar 4 de 7 encuentros. El año pasado también enfrentó a Monterrey en la primera ronda y terminó avanzando a una postemporada que lo llevó hasta la Serie del Rey. La transmisión la disfrutas a partir de las 5 de la tarde por Frecuencia Deportiva 1340 de AM desde el Palacio Sultán. Para Radiorama Deportes, mi nombre es Jonathan Sierra.
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6: 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Enrique Ruelas, en punto.
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0: 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Las noticias al momento. En punto de las 5, estas son las noticias. Listas las rebajas. El CIAP aprobó un descuento de 80% en el servicio para usuarios de 203 colonias de la zona metropolitana de Guadalajara que han enfrentado problemas de calidad del agua. Sin embargo, otras 32 colonias quedaron temporalmente fuera del beneficio y serán sometidas a una revisión técnica. Casi es el millar.
1: En lo que va de este temporal de lluvias en el municipio de Guadalajara, se han caído 943 árboles que el municipio, a través de Protección Civil y la Dirección de Parques y Jardines, han atendido oportunamente para evitar afectaciones a la ciudadanía. La presidenta Verónica Delgadillo explicó que continúan con todas las acciones para evitar inundaciones en las diferentes colonias de la ciudad.
2: De la preparación del temporal de lluvias al día de hoy, son los árboles que nosotros retiramos y ya estaremos cerca de las 11.000 acciones preventivas, que es una acción preventiva en temas de lluvia. Se refiere a poda, a retiro de ramas de gran volumen, a poda de árboles, también se refiere a la limpieza de los canales, vasos reguladores y de puntos en particular que podrían afectar el flujo del agua en lluvia.
1: Agregó que en el último censo el municipio de Guadalajara tenía 1.069.000 árboles de diferentes edades, por lo que piden seguir reportando arbolado en estado crítico para retirarlo de manera oportuna. Fernanda Cortés, en punto.
0: Armas y dinero. Después de un cateo realizado en un anexo ubicado en la zona Oblatos de Guadalajara, la Fiscalía de Jalisco aseguró un arma de fuego, manoplas, un cuchillo, navajas, un machete, un dispositivo de descargas eléctricas, teléfonos celulares, un disco duro, diversas herramientas y más de $1,000,000 en efectivo. Además, un hombre fue detenido, mientras 167 personas fueron entregadas a sus familiares. 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Enrique Ruelas, en punto.
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1: En punto de las 6, estas son las noticias. De cara al futuro.
2: Listos para lo que viene. Vero Delgadillo, de frente a quienes llamó equipo Guadalajara, envió un mensaje señalando que ella y su equipo están listos para lo que viene en el año 2027. Aseguró que defenderá la ciudad con el trabajo que se ha realizado.
3: Listas y listos para todo lo que viene. Estamos a punto de empezar una nueva etapa. Estamos a punto de enfrentarnos a un nuevo reto. Estamos a punto de vivir una vez más un nuevo capítulo de la ciudad. Y estar aquí es para que todas nosotros, tengamos claro que estamos listos para lo que viene, que estamos listos, que estamos organizados y que estamos unidos y que sabemos que la fórmula para seguir cuidando de Guadalajara es muy sencilla, es unidad. Es trabajo en equipo, es trabajo en la calle, es sintiendo a la gente, es entregándole todo, es dando nuestro trabajo con el corazón y con los principios que nos han hecho lo que hoy somos.
2: El mensaje fue con gran parte de Movimiento Ciudadano Jalisco, llamando a la unidad y trabajo en las calles de cara al próximo proceso electoral. Armando Parra, en punto.
1: No hay alerta. La Secretaría de Salud Jalisco descartó un brote de diarrea explosiva en el estado. Las dos mujeres diagnosticadas de 72 y 42 años, residentes de la Ribera de Chapala, contrajeron la enfermedad durante un viaje a Estados Unidos, no requirieron hospitalización y se encuentran en recuperación.
0: Los deportes en punto.
4: Las Chivas Rayadas del Guadalajara disputan esta noche su segundo partido de la Leagues Cup cuando enfrente al FC Dallas a las 7 de la noche, tiempo del centro de México, en San José, California. El rebaño llega obligado a sumar después de empatar a uno frente al LAFC y perder el punto extra en los penales. Del otro lado, Dallas arrancó con el triunfo de 2-0 contra Querétaro. Para Guadalajara será clave la victoria antes de cerrar la primera fase el próximo miércoles frente al campeón defensor Seattle Sounders. Para Radiorama Deportes, mi nombre es Jonathan Sierra.
0: 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En punto. Las noticias al momento.
1: 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Enrique Ruelas, en punto.
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